la justicia celestial. Sabe que ni este pasaje que yo voy a leer, o que ya de alguna manera ya tú sabes de qué se trata, la Biblia deja de manifiesto. Cuando Jesús muere en la cruz, dadas estas circunstancias de la vida, estas cosas que solamente la vida de pronto las da, de estos dos hombres que se preocuparon en la vida de hacer mal, por consecuencias de la vida, o por circunstancias de la vida, o por casualidades, como quieras llamarlo, estos hombres fueron sentenciados, fueron alcanzados por sus crímenes, por sus fachurías que hacían, y fueron encerrados. Y estando allí en el encierro, le vino la condenación, la condena, y fueron condenados también a morir crucificados. Pero sabe que justo estos hombres son crucificados, fueron crucificados justo el día en que Jesús es crucificado. Y es más, uno de los que estaban crucificados, uno fue crucificado a la derecha de Jesús, y el otro fue crucificado a la izquierda del maestro. Y sabe que estos dos hombres estaban allí en los últimos minutos de vida de esta tierra, y comienzan ellos a discutir entre sí, ya que uno, el de la izquierda, comenzó a injuriar al maestro y le decía con sus palabras: si tú eres el Hijo de Dios, sálvate a ti mismo y también sálvanos a nosotros. Entonces esto no le pareció a su compañero, que hicieron toda la vida, estuvieron juntos, tal vez toda la vida estuvieron de acuerdo, planificaban un robo y siempre estuvieron de acuerdo, pero aquel día, en el último instante de su vida, hubo un desacuerdo entre los dos. El de la izquierda injuriaba al maestro, pero el de la derecha no estuvo de acuerdo con las palabras de su compañero. Ya que el otro respondió diciendo: ni aún temes tú a Dios estando en la misma condición. Y ahí este hombre reconoce: nosotros a la verdad justamente padecemos, porque recibimos lo que merecimos, los que merecieron nuestros hechos. Pero de ahí mira a Jesús: pero más este, ningún mal ha hecho. Entonces él comienza a reconocer ahí colgado en la cruz, y le dice a su compañero: nosotros siempre hicimos mal, nosotros dañamos nuestras familias, nosotros fuimos la vergüenza de nuestros padres, la vergüenza de nuestros hijos por nuestros actos. Por eso nosotros justamente estamos pagando en este lugar. Pero este hombre que está en medio de nosotros fue todo lo contrario. Este hombre siempre se preocupó por hacer el bien. Yo sé que él está pagando injustamente, pero nosotros sí. Nosotros sí merecemos morir en esta cruz, porque toda la vida hicimos mal en esta tierra. Y ahí este hombre levanta su mirada hacia el maestro y le dice: Señor,
acuérdate de mí cuando vengas en tu reino. Eran sus últimos minutos de vida. Ya no había sangre en su cuerpo. Ya todos estaban desangrados. Pero él reconoce en ese instante. Reconoce que este hombre que está colgado en medio de ellos dos es un hombre justo. Es un hombre que vino a salvar a este mundo, no a condenarlo. Ahí lo reconoce. Y le dice, acuérdate de mí cuando vengas en tu reino. Jesús le dijo, desde hoy mismo, por haberme reconocido, desde hoy mismo estarás conmigo. Por haber reconocido tus actos, tus hechos, y por haber reconocido y por haber creído en mí, desde hoy mismo estarás conmigo en el paraíso. Yo no sé si en esta tarde yo le estoy predicando a alguien que va a creer, que va a reconocer a Jesús como su único y gran Salvador. Si yo estoy en este lugar predicando esta palabra, es para que ya tú no sigas allí diciendo yo soy condenado. No, hay un Cristo que vino a salvarte. Hay un Cristo que derramó su sangre en la cruz para que tú seas salvo. No vino el Hijo de Dios a condenar al mundo, sino que vino a salvar a este mundo. Y entre eso tú estás contado. Tú estás en cuenta. Jesús te tiene en cuenta a ti para que seas salvo. Estos dos hombres, uno se fue al cielo, pero lamentablemente el otro se fue al infierno. Quiero decirte esta noche, amado hermano, alma que me escuchas, tal vez tú no has sido muy diferente, o este hombre no era diferente a ti. El mismo día, ese mismo día que Jesús dio salvación a este hombre que había hecho tanto mal en la tierra, ese mismo día te dio salvación a ti. Este hombre no era muy diferente a ti. Y tú me dirás, pero tú me estás tratando de ladrón. No. Pero yo te estoy diciendo que eres pecador. Yo te estoy diciendo que has caído. Y yo te estoy diciendo que has fallado. Y muchos a veces se sienten condenados porque cayeron. Sí. ¿Sabes por qué te sientes así? Porque vienen todos encima tuyo a apuntarte con el dedo. Y te sientes condenado. Y aún hasta la de tu iglesia vienen sobre ti. Y te apuntan con el dedo y ya no te llaman por tu nombre, sino que te llaman por tu caída. Pero qué diferente Jesús. Jesús nunca lo llamó ladrón, aquel que le pidió perdón, aquel que le dijo acuérdate de mí, sino que le dijo desde hoy mismo estarás conmigo en el paraíso. Jesús no miró el currículum de este hombre. Jesús no le miró su pasado como lo hace el hombre de esta tierra. El hombre de esta tierra te escanea arriba y abajo. Pero Jesús no. Qué diferente es de aquel que estoy hablando esta noche. Qué diferente es Jesús al hombre. No vino Jesús a este mundo a condenarte,
sino que vino a salvarte, vino a libertarte. Yo le estoy predicando esta noche a gente que está encadenada en esta vida, gente que ha luchado por ser libre, buscando salida por diferentes formas, pero no puede salir. Pero Jesús vino a soltar las cadenas. Jesús vino a libertar al cautivo. Yo no sé en qué cárcel estás metido tú, pero yo sé que hay uno que te puede abrir esta noche esa puerta de esa cárcel, y tú puedes ser libre. Esta noche Jesús ha venido hasta tu vida para que tú seas salvo, para que Él te quiera socorrer. Él no te ha venido a condenar, sino que Él vino a salvarte. De estos hombres que yo te hablo de la cruz, a lo mejor ellos tenían mucho dinero, a lo mejor con sus robos juntaron mucha plata, y a lo mejor le dio para contratar a lo mejor al mejor abogado. Pero el hombre lo condenó igual manera, y ellos se entregaron a morir, no sabiendo que justo ese día que ellos eran condenados, también Jesús iba a ser crucificado. Lamentablemente uno de ellos se fue al infierno, porque aún en su situación que se encontraba, él injuriaba al maestro. Así hay gente todavía hoy. Y sabes que me ha tocado en forma muy personal, y me hago responsable de mis palabras, de visitar gente que está en la última agonía en el lecho de su hogar. Pero ellos dicen, no, yo nací así y así voy a morir. Así era este hombre de la cruz. Pero el otro no, el que estaba a la derecha. Él actuó diferente. Yo por eso esta noche quiero decirte cuál va a ser tu actuar frente a esta palabra. A lo mejor tú, a muchos ya tiene sin consuelo, sin esperanza. Pero nunca te olvides de esta palabra. Que mientras haya vida, está la esperanza viva. Este hombre que estaba en la cruz, eran los últimos latidos de su corazón. Y tal vez las palabras que él expresó al maestro ya eran entrecortadas, porque no estaba la fuerza ya para declarar las palabras. Pero bastó que Jesús oyera estas palabras para que lo perdone y para que entre en el paraíso. Porque Jesús le dijo, desde hoy mismo estarás conmigo en el paraíso. Hasta aquí la palabra del Señor. Que Dios te bendiga.

Estamos ya de vuelta para orar, después de predicar esta palabra. ¿Qué nos daríamos nosotros cuando estamos en la radio de poder ver que esta palabra ha impactado vida, que ha impactado corazones? Esto lo sabe solamente Dios. Pero cada vez que nos sentamos en esta silla y abrimos estos micrófonos para predicar la palabra, quiero decirte que no hay otra intención en nuestro corazón, es que esta palabra haga vida en tu corazón. Mas Dios lo sabe, y quisiéramos esta noche orar por esta palabra. Quisiéramos esta noche también orar por algunas peticiones que nos han llegado. Qué importante es orar los unos por los otros. Qué importante. Así que, si alguno por allí quiere acompañarme en esta oración, lo puede hacer con toda libertad, con toda confianza. Para mí sería grato de poder saber de que hay uno que se une a nuestra oración. Padre, te damos gracias por tu grande amor, tu misericordia que has tenido con nosotros. Que has enviado a tu Hijo a este mundo, a perecer, a entregar su vida, para que todos nosotros alcancemos salvación, Señor. Hoy pudimos leer este pasaje y pudimos decirle a la audiencia que no envió Dios a su Hijo a morir, a condenar a este mundo, sino que lo envió para que el mundo sea salvo por él. Te doy gracias, Padre Santo, porque permitiste predicar esta palabra. Tú salvaste a aquel hombre en el último instante de su vida. Por eso hazle entender, Señor, a esta audiencia de esta noche, que nadie tiene la vida comprada, en algún momento se nos va. Permite, Señor, que esta noche muchos confiesen tu nombre, muchos te reconozcan como su Salvador. Permite, Señor, esta noche que muchos sean salvos, Dios, a través de esta palabra. Permítelo, Dios mío. En tu mano están todas las cosas, Señor. Oramos también esta noche por sanidad, por Julio y Arzún. Tú sabes, Señor, el dolor que la queja. Tú conoces su enfermedad, Señor. Yo no la conozco, pero oro de igual manera, porque ha llegado esta petición, Señor, hasta este lugar. Y presentamos el nombre de Julia Yarzún, Dios mío, y tú la conoces y sabes la enfermedad exacta que ella está padeciendo. Y tú, Señor, esta noche extiende tu mano a favor de ella y quita toda dolencia, toda enfermedad que la queja, Dios. Oro también por mi hermano Marcos Lagos. Está hospitalizado, él no está escuchando allí. Señor, extiende tu mano. Socorre a tu hijo, Dios mío. Cualquiera que sea la enfermedad, Dios mío, en esta hora desaparezca de ese cuerpo. Yo sé que él está creyendo, yo sé que él está oyendo con sus oídos. Que hay un hijo tuyo que está orando, Dios, en esta hora. Y Padre, yo quiero que tú sorprendas a tu hijo en estos tiempos donde a lo mejor la fe ha menguado, pero esta noche, Señor, allí en ese mismo instante, tú puedas traer sanidad a este varón, y no solamente a él, sino que también al que está a su derecha y también al que está a su izquierda, Dios mío, aunque yo no le conozco ni sé quién es, pero yo esta hora suelto una palabra de sanidad para esas vidas, Señor. Porque el poder es tuyo, Padre Santo. Solamente nosotros, Señor, somos instrumentos en tus manos, pero instrumentos que creemos que tú eres poderoso, que tú eres grande y que tu poder no ha cambiado. Tú sigues siendo el mismo, Dios, el mismo que le dio salvación a este hombre allí en la cruz. Este mismo, Dios, yo quiero que tú traigas sanidad también a los enfermos. Salvación a los perdidos, Dios mío. En esta noche oramos con fe, pidiendo, Dios mío, que esta palabra haya llegado a los corazones más necesitados.
en el nombre de Jesús. Amén.

Amén. Dios bendiga esa hermosa palabra que el Señor nos tenía preparado en este día. Muy hermoso mensaje, ha impactado mi vida. También sé que ha impactado su vida y su corazón. Hermoso mensaje, ojalá podamos identificarnos con aquel quizás ladrón que Jesús no miró su condición, pero decidió acordarse allí en su peor momento, en su aflicción, en su dolor, y le dirigió la mirada a Jesús y le dijo: acuérdate de mí. Ojalá podamos identificarnos con aquel, porque si quizás nos identificamos con el otro varón, déjeme decirle que no deje que nos gane nuestro orgullo, no nos quedemos así. Hay un dicho muy vulgar en el que el mundo dice, pero hay un dicho que dice que el que nace chicharra muere cantando, pero nosotros no creemos eso. Nosotros creemos que Jesús cambia la vida del hombre. Porque cuando el hombre dice, no, yo ya no voy a cambiar, Jesús dice, espera un poco. Yo soy el dador de la vida. Todo aquel que viene a mí ya no es igual. Su vida es transformada, su vida es cambiada. Mira el ejemplo del apóstol Pablo, léalo, escudriñalo allí en su casa si tiene una Biblia, y vea la vida de este varón. Y va a ver que quizás él perseguía a los cristianos, en el nombre del Señor también él lo hacía, pero cuando Jesús salió a su encuentro, su vida fue cambiada para siempre. Así es la vida del hombre cuando tiene un encuentro, cuando decide mirar, cuando decide decirle al Señor que se acuerde de nosotros en nuestros peores momentos. Él aparece para darnos la salida. Falta una voz aquí, ya se ha podido dar cuenta usted, de nuestra hermana Orfa. Ella está complicada de salud, por eso su ausencia en este día. Le enviamos un abrazo, un saludo a nuestra hermana. Y créame que también ella le envía sus saludos para ustedes, para que seamos bendecidos en el nombre del Señor. Los minutos avanzan, yo creo que vamos a comenzar a despedirnos. De mi parte, estoy muy agradecido por lo que Él hace, por lo que Él seguirá haciendo. El día de mañana nos dirigimos a la Iglesia Metodista Pentecostal de Chile en San Carlos. Allí vamos a estar adorando, vamos a estar compartiendo junto a nuestros hermanos, y si usted está por allí cerca, acérquese. Acérquese a la casa del Señor, allí habrá una palabra para usted. Comparta junto a nosotros las alabanzas, la palabra del Señor. El día domingo también, si usted gusta, puede acompañarnos a las 12 del día. Estamos allí en el triángulo, vamos a estar, y le invitamos también que se pueda acercar junto a nosotros para que pueda escuchar la poderosa palabra del Señor y compartir también junto a nosotros, confraternizar, y ahí le vamos a estar esperando con un abrazo. Pero lo más importante, que la presencia del Señor se mueve en medio de su pueblo, y allí usted puede encontrar una respuesta para su vida, lo que tanto necesita. Solamente el Señor conoce nuestras vidas. Quizás el Señor ya tiene un plan para usted, pero usted tiene que dar el paso. Usted tiene que llegar a donde hay palabra. Usted cuando tiene sed, usted tiene que ir a la llave, porque usted sabe que allí está el agua. Entonces usted, si necesita una palabra, usted sabe dónde encontrarla. También despedimos ya este programa. Será hasta el próximo viernes. Vamos a estar nuevamente junto a nuestros hermanos en este lugar para poder escuchar la poderosa alabanza, la poderosa palabra del Señor. Así que le invitamos el próximo viernes a las 7 de la tarde. Ya vamos a estar en este lugar, el programa Tu Hora de Salvación. Un cariñoso saludo para todos, un afectuoso abrazo. Dios les bendiga. Y su misericordia sea con nosotros día a día. Bendiciones.

0: esta forma finaliza aquí en Radio Acogida el programa Tu Hora de Salvación. Esperamos que este programa haya resultado de bendición para su vida y la de su familia. Le invitamos a que nos pueda sintonizar el próximo viernes, siempre a esta hora y por esta emisora. Sus hermanos y amigos Mauricio Vargas, Orfa Vargas, les desean que Dios les bendiga. 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
1: Son las 20 horas y 32 minutos.

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0: Argentina está en la casa. Un fuerte aplauso para Kea.
1: Son las 21 horas y 32 minutos.

0: Son las 22 horas y 33 minutos.
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1: Son las 00:30.
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1: Son las 6:01.
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1: Son las 7 y 33 minutos.
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0: Son las 8:06.
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1: Son las 8 y 32 minutos.
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1: Son las 9 de la mañana.
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Hola, ¿cómo están? ¿Qué tal? Qué gusto saludarle. Buenos días, buenos días, buenos días. Muy buenos días. Sábado 29. Último fin de semana ya para este mes de agosto, pues se nos va agosto, nos quedan 3 días contando con hoy sábado para despedir a este complicado mes de repente del año. Esperemos pasar todos agosto y estar el día martes ya celebrando y disfrutando de un nuevo mes. Saludos muy especiales para cada uno de ustedes. Quédate en sintonía de la radio hasta la 1. Hasta las 3 horas vamos a estar compartiendo buena música, datitos e informaciones en acogida. Nos puede comenzar ya a contactar al WhatsApp de la radio, más 569-652-1729. Siempre ahí activo, disponible para que nos contacte. O bien nos puede llamar al 652-2116-14. Buena música para disfrutar en este sábado 29, donde saludamos a Sabina. Está de onomástico, felicidades para quienes llevan por nombre Sabina, que la pasen muy bien en este día, igual que para quienes hoy están celebrando cumpleaños.

Son las 9 con 12, ya 9 y 12 minutos en esta mañana de día sábado 29 de agosto. Hoy recuerde hasta la 1, hasta las 3 horas compartiendo siempre buena música aquí en la radio. Dos hombres fueron detenidos por el vigilante en Fresia tras ser sorprendidos faenando animales. Los restos de los dos vacunos estaban siendo desmenuzados por los imputados en una camioneta aparcada en el sector Beatas. Se corroboró que existía una denuncia por el robo de animales bovinos. Brigada de Bomberos Alerzandino recibió nuevo desfibrilador para emergencias en sectores rurales. El equipo permitiría responder de manera oportuna ante emergencias cardíacas en Correntoso, Polincay, Lago Chapo, Sargazo y otros sectores de la carretera Austral.

Son las 9:18, ya 9:18 minutos, en este sábado 29 de agosto. Saludos muy especiales para usted que nos sintoniza en Los Muermos, en Puerto Octay, en www.radioacogida.cl y en el canal 806 de Patagonia IP. Bueno, recordarles que los días sábados estamos conectados con Puerto Octay. De lunes a viernes está nuestro colega Rolf Mancilla acompañándoles en la mañana de acogida, pero el día sábado ahí este buen hombre descansa, así es que les acompañamos y siempre lo hacemos con mucho gusto. Quédate en nuestra sintonía hasta la 1:00.

Le contamos que con la formalización de la entrega de terreno a las respectivas empresas adjudicadas, se concretó la puesta en marcha de contratos de conservación global de caminos en las comunas de Osorno, Río Negro y San Juan de la Costa, en la provincia de Osorno, y de Gualeguay, la provincia de Palena. Se trata de una inversión que supera los 12.000 millones de pesos y que permitiría atender por los próximos 3 años la mantención continua de las rutas, abordando además los requerimientos de la red vial de forma oportuna y planificada, brindando seguridad a los usuarios. En el caso del contrato de conservación global mixto, por nivel de servicio y serie de precios unitarios de caminos de la provincia de Osorno, etapa 3, que contempla las comunas de Osorno, Río Negro y San Juan de la Costa, se adjudicó a la empresa Transportes JR Limitada y considera una red vial de 372,228 kilómetros de camino.

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1: Son las 9:28.

Y la música nos acompañaba el puertorriqueño Chayanne. 22 minutos restan ya de las 10. Solamente no se paran 22 minutos para las 10 de esta mañana, en día sábado 29 de agosto. Saludando a Sabina, felicidades, Estadio Nomástico de Santo. Al igual que para quienes hoy están de cumpleaños, celebrando algo especial o van a celebrar algo importante durante este último fin de semana de agosto, que le quede todo espectacular, maravilloso, bonito. Le recordamos que nos puede seguir contactando, enviando sus mensajes, nos puede seguir escribiendo al más 569-6752-1729. Siempre el WhatsApp de la red acogida está activo y disponible. Al igual que nuestro teléfono, 652-2116-14. Dice, hola, buenos días, quería pedir una canción de Carin León y qué personaje que andas buscando. Saludos, Mabel de los Muermos, trabajando tempranito. Mabel, gracias por estar en sintonía de la radio y aquí está tu canción.

0: Solo 18 restan para las 10. Y trae la prensa. Extendieron plazo para postular a 339 cupos de vivienda en la región de Los Lagos. El nuevo plazo se extiende hasta las 13 horas del día viernes 4 de septiembre. A la fecha, cerca de 400 familias ya han realizado su postulación. Región de Los Lagos busca transformar sus desafíos de convivencia escolar en capacidades. La Agenda Regional de Desarrollo Humano y Convivencia Escolar, impulsada por la Fundación Acción y Cambio, financiada por el Gobierno Regional, busca generar una respuesta sostenida ante los desafíos con un horizonte de 5 años. ¿Cómo está, Mariela? Saludos, un abrazo, muchas gracias por estar en sintonía. Nos escucha ahí en Talca. A la música llega Río Roma.
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Solo 13 minutos nos separan ya de las 10 de la mañana. 13 restan para las 10 de esta mañana, un día sábado 29 de agosto. Recordándoles que nos puede seguir contactando, enviando sus mensajes a nuestro WhatsApp o bien puede llamar directamente aquí a la radio 652-2116-14. Hasta la 1, hasta las 3 horas compartiendo siempre buena música en Radio Acogida.

Le contamos que en Maullén se realizó el primer encuentro intercomunal de liceos técnicos profesionales, iniciativa organizada en conjunto por la red Omil Relón Cabí, la Oficina de Fomento Productivo, el equipo Omil Local y el Liceo Francisco Vidal Gormaz. La jornada reunió a 6 delegaciones de estudiantes provenientes de Maullén, Puerto Montt y Los Muermos, quienes, pese a las dificultades generadas por las condiciones climáticas, participaron de una competencia bonita. Los estudiantes pudieron acceder a charlas, talleres prácticos, una exposición en el estanque de buceo que ocupan los estudiantes del Liceo de Maullén en la práctica subacuática. Además de stand de empresas y casas de estudio como universidades e institutos, generando espacios de aprendizaje y vinculación con el mundo laboral y la educación superior.

Nos llamó Luis al 652-21-1614 y quiere saludar a Graciela y escuchar esta canción y la voz de Daniela Romo.

0: 4 minutitos, restan ya de las 10 de la mañana. Mari nos sintoniza en Maullín. Escucha la radio a esta hora. Gracias por sintonizarnos y por disfrutar la programación de este fin de semana.
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0: Pausa comercial en la mañana de acogida. Ya volvemos.
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2: Son las 9:59.
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0: Solo 10:07, ya 10:07 en este sábado 29 de agosto, saludando a Sabina, que la pase muy bien en el día de su santo, al igual que para quienes hoy cumplen añitos o van a celebrar algo importante en sus vidas. Le recordamos que nos puede seguir enviando sus mensajes, nos puede seguir escribiendo al +569-652-10729, o bien nos puede llamar si gusta, si prefiere, ahí nos puede llamar al teléfono de la radio, 652-211614. Fin de semana para disfrutar y compartir siempre de buena música, de datitos, de informaciones y de grata compañía en Los Muermos, en Puerto Octay, en www.radioacogida.cl y canal 806 de Patagonia IP.
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Oiga, qué tremenda canción llega de la voz de Coqui Núñez. ¡Cuánto la quiero! Son las 10 con 12 ya, 10 de la mañana con 12 minutos en este sábado 29 de agosto. Oiga, ¿sabe qué? Voy a regalar tarjetitas de bingo. Sí, vamos a poner regalones en esta mañana de sábado 29. Porque el Club Deportivo Laurel de Paligüe tiene el agrado de invitar a un gran bingo bailable a realizarse el sábado 29 de agosto a contar de las 19 horas en la sede del Club Deportivo Laurel. Hoy los fondos que se recauden serán destinados a beneficio del club para gastos del próximo campeonato. Hay 9 buenísimos premios a sortear. Hay 100.000 pesos como primer premio, segundo premio 50.000 pesos, tercer premio 100.000 pesos, cuarto premio 50.000 pesos, quinto premio 100.000 pesos, sexto premio 50.000 pesos, séptimo premio 100.000 pesos, octavo premio 50.000 pesos y noveno premio será sorpresa. Habrá excelente atención, cocina surtida, va a estar buenísimo. Ameniza Mauricio y su banda. Así que usted puede anotarse, inscribirse y comenzar ya a participar de este sorteo, ¿eh? Vamos a, bueno, dependiendo las llamadas que tengamos de aquí o las inscripciones que tengamos de aquí antes de la una, vamos a ver si regalamos una o dos tarjetitas. Hay dos tarjetas para regalar. O sea que ahí va a depender mucho de cuántos llamados tengamos durante esta mañana del sábado.

Son las 10 con 17, 10 de la mañana y 17 minutos en día sábado 29 de agosto. Recuerde que nos puede contactar, enviar mensajes o llamar aquí a la radio, ya sea para pedir alguna canción bonita que quiera escuchar o recordar, o bien para saludar a alguien en especial. Siempre estamos ahí disponibles para complacerles su buen gusto musical. Hasta la 1 de la tarde compartiendo de buena música en Radio Acogida.

0: Maestro Carlos Vives.
1: Día con 21 ya de esta mañana, 10 y 21 minutitos, el día sábado 29. Estamos disfrutando prácticamente del último fin de semana ya de este mes de agosto. Yo lo comentaba más temprano ahí, nos quedan prácticamente, contando el día sábado, 3 días para despedir o para finalizar ya este octavo mes. Lo importante es que podamos pasar agosto y ya desde el martes, primero o 1 de septiembre, ya vamos a estar viviendo y preparándonos para festejar y celebrar nuestro aniversario patrio. Sí, pues, varias actividades para disfrutar en el mes de septiembre. Más 569-652-1729. Sea parte de esta mañana de acogida que va a estar a 1:00.

Qué hermosa canción llegaba en la voz del colombiano Sebastián Yatra, Yo te extraño. 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
1: Son las 10 y 29 minutos.
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0: A esta hora presentamos un especial de nuestro servicio de avisos y mensajes. Atención de taquilla, Bajo, Los Muermos, Santiago, Río Gallego, Puerto Montt, Kennewick, Quillagua, Cumbre Alta y sus alrededores. Funeraria Nazaret comunica el sensible fallecimiento de quien fuera madre, hermana, abuelita y tía, señora Florinda del Carmen Paredes, que en paz descanse, acaecida a la edad de 77 años. Sus restos son velados en la que fuera su casa habitación en Estaquilla Bajo. Día y hora de sus funerales se avisarán oportunamente. Se invita a relaciones y amigos a acompañar en estos momentos de dolor, lo que comprometerá la eterna gratitud de la familia Toledo Paredes. 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Atención, está aquí abajo, Los Muermos, Santiago, Río Gallegos, Puerto Montt, Kennewick, Quillagua, Cumbre Alta y sus alrededores. Funeraria Nazaret comunica el sensible fallecimiento de quien fuera madre, hermana, abuelita y tía, señora Florinda del Carmen Paredes, que en paz descanse. Acaecida a la edad de 77 años. Sus restos son velados en la que fuera su casa habitación en Estaquilla Bajo. Día y hora de sus funerales se avisarán oportunamente. Se invita a relaciones y amigos a acompañar en estos momentos de dolor, lo que comprometerá la eterna gratitud de la familia Toledo Paredes. 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

Solamente 14 minutos, restan ya de las 11 de la mañana. 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

Saludos muy especiales para usted que nos sintoniza en Puerto Octay 92.1, en Los Muermos 101.3, para quienes escuchan la radio en www.radioacogida.cl y para quienes nos ven y escuchan al mismo tiempo en el canal 806 de Patagonia IP. 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

Tan solo 5 minutos nos separan ya de las 11 de esta mañana. Le contamos que el incendio de 2 vehículos en población Bellavista de Puerto Montt movilizó la madrugada de este sábado a bomberos de 3 compañías, donde verificaron que la emergencia se produjo tras una colisión. Las unidades de la 4ª, 5ª y 8ª compañías se desplazaron a eso de las 4:30 de esta madrugada en calle Lord Cochran con San Diego, donde verificaron que antes del fuego los vehículos, además de impactar entre ellos, habían chocado con un poste y que el fuego presentaba propagación a una vivienda de 2 pisos. La vivienda resultó con daños sobre el 60%, especificó el comandante del Cuerpo de Bomberos de Puerto Montt, Roberto Angulo. Al lugar también llegaron carabineros y ambulancia del Servicio de Atención Médica de Urgencia, aunque posteriormente se informó que no hubo personas lesionadas ni bomberos.

0: En la mañana de acogida, hacemos una pausa y ya regresamos.
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2: Son las 10:59.

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Son las 11 de la mañana con 11 minutos. Se está esperando una atención de salud. Queremos contarles, o contactarlo, bien digo, para ayudarlo, o poder ayudarlo. El Servicio de Salud del Reloncaví necesita actualizar los datos de contacto de personas que esperan una atención en el Hospital de Puerto Montt u otro establecimiento de nuestra red de salud. Actualice sus datos durante los próximos 15 días en la UIRS o SOME del establecimiento de salud donde se atiende. Si su atención corresponde al Hospital de Puerto Montt, acérquese al UIRS o bien llame al 600-360-0196, opción 3. También puede escribir a contacto@ssdr.gov.cl. Reiteramos, contacto@ssdr.gov.cl. Mantenga sus datos actualizados. Necesitamos contactarlo para poder ayudarlo. Servicio de Salud del Reloncaví. Aquí hay una lista de personas para que se puedan contactar, bien digo, con el OIRS. Hablamos de Irene del Carmen Medina Ruiz. Estas personas son todas de Los Buenos, ¿eh? Manuel Sergio Fernández Cabero, Inés Leticia Barría Barría, Norma Hilda Muñoz Guerrero, Francisco Sebastián Ampuero Alarcón, María Valeria Paredes Ruiz, Lidia Julita España Maldonado, Claudio Ervin Ojeda Rival, José David Huizca Ojeda, María Mercedes Fuente Mancilla, Juan Heriberto Payahueque Vargas, Cecilia Edilia Altamirano Oyarzo, Cristian Mauricio Valencia Hernández, Marisol Bendigo, Edivet Uribe Reyes, Sofía Marley Ángel Soto, Jenny Sarena Vera Mancilla, Teresa del Carmen López Vargas, Elodia Edith Soto Navarro, Paola Elizabeth Cisterna Rumiagüe, Luis Alberto Hernández Díaz, Luisa del Carmen Reyes Ruiz, Maritza del Carmen Gallardo Muñoz, Miriam Elizabeth Payahueque Wigneo, Luis Guillermo Suyabre Barti y Mónica Carolina Guerrero Guerrero. Así es que ya lo saben, estas personas tienen que tomar contacto ahí con el OIRS, ya sea de su centro de salud o directamente en el Hospital de Puerto Montt.

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Estamos esperando una atención de salud, queremos contactarlo para poder ayudarlo. El servicio de salud del Reloncaví necesita actualizar los datos de contacto de personas que esperan una atención en el Hospital de Puerto Montt u otro establecimiento de nuestra red de salud. Actualice sus datos durante los próximos 15 días en la OIRS o SOME del establecimiento de salud donde se atienda. Si su atención corresponde al Hospital de Puerto Montt, acérquese a la OIRS o bien llame al 600-360-0196, opción 3. También puede escribir al correo electrónico contacto@ssdr.gov.cl. Mantenga sus datos actualizados, necesitamos contactarlo para poder ayudarlo. Servicio de Salud del Reloncaví. Y damos a conocer esta lista de pacientes a los cuales tiene que contactarse con su servicio de salud o su CEDFAN o bien el Hospital de Puerto Montt. Paulo Jerez Mesa, Antonio Luzmardo Paredes Paredes, María Vergel Paredes Avendaño, María Eurobia Ojeda Ojeda, Marta Orfelia Almonacid Mancilla, Ramón Eliezer Gallardo Ojeda, José René Mancilla Soto, Brígido Artemio Méndez Saldivia, Rosa Gladia Hernández Ollarzo, Héctor Mario Franque Hernández, Sergio Alvarado Soto, Gladys Miriam Paredes Muñoz, Nelly Elena Toledo Mancilla, Nora Hilda Grant Redlitz Klenner, María Rosa Maldonado Ojeda, María Angélica Uribe Soto, Hernán Antonio Volvarán Fariña, Duremil Uldaricio Navarro Vega, José Edilio Igor Asensio, Iván Humberto Blanco Alvarado, Julio Enrique Atenas Rodríguez, Isabel del Carmen Jiménez Ibarra, Ervin Edith Vargas Barría, Rosa Eva Muñoz Mella y José Eduardo Añasco Vargas. Bueno, recordar que estas personas tienen que contactarse directamente con la OIRS o bien el SOME, ya sea del Hospital de Puerto Montt, si es que tienen hora, o bien en el CEDFAN de los Muermos, o donde mantengan sus datos, obviamente, para ser actualizados. O de lo contrario, puede contactarse al 600-360-0196, opción 3, o de lo contrario, al correo electrónico contacto@dssdr.gov.cl. Ya reiteramos, contacto@ssdr.gov.cl. Ese es el mail, el correo electrónico al cual tiene que contactarse. Y todo esto es para poder actualizar sus datos. Este llamado lo hace el Servicio de Salud del Reloncaví.

11 con 23 minutos, 11 de la mañana y 23 minutos. Nos quedaba una lista más todavía por acá. Sí, por acá nos queda otra lista. Son tres listas ahí de personas. Importante poder actualizar sus datos para que la puedan contactar o lo puedan contactar. Entonces, esperando una atención de salud, queremos contarles que necesitamos ayudarlo y de esta forma poder contactarlo. El Servicio de Salud del Renglón Cabino necesita actualizar los datos de contacto de personas que esperan una atención en el Hospital de Puerto Montt u otro establecimiento de nuestra red de salud. Actualice sus datos durante los próximos 15 días en la OIRS o SOME del establecimiento de salud donde se atiende. Si su atención corresponde al Hospital de Puerto Montt, acérquese a la OIRS o bien llame al 600-360-0196, opción 3. También puede escribir al correo contacto@ssdr.gov.cl. Reiteramos, contacto@ssdr.gov.cl. Mantenga sus datos actualizados. Necesitamos contactarlo para poder ayudarlo. El Servicio de Salud del Renglón Cabino. Y en esta siguiente lista destacamos a las siguientes personas: Gladys Alicia Vargas Toledo, Ana Catalín Redlich Vargas, Víctor Alvarado Guerra Jara, Natalia del Carmen Manríquez Cabeza, Esteban Ignacio Igor Alvarado, Viviana Carolina Añasco Vidal, Gonzalo Javier Soto González, Gabriel Alejandro Alvarado Rauque, Camila Isabel Barría Eger, Constanza del Carmen Igor Igor, Nicole Salomé Paredes Lespay, Anita María Águila Escobar, Iván Marcelo Jara González, Ignacio Alejandro Barría Mancilla, Scarlett Estefanía Toledo González, Catalina Patricia Andrade Andrade, Paz Belén Constanzo Sepúlveda, Alex Martín Paredes Trujillo, Jorge Andrés Labrín Díaz, Simón Adiel Raín Vargas, Manuel Alonso García Mena, Jaime Saúl Calle Guerra, Bruno Andrés Villagrán Vargas, Dubán Ademar Noco Villarruel, Madison Quintul Quintul, Francisca Siquita Nina, Anuel Vicente Villarruel Dun, Javier David González Prada, Yasiamés Claudimar Alcendra Montilla, Karina Buleje Vandesu y Ana Claudia Valbuena Fretes. Recordar que estas personas tienen que actualizar sus datos en el Hospital de Puerto Montt, obviamente si son atendidas en este centro asistencial o bien donde se atiendan. Pueden ahí contactar a la OIRS o bien contactarse directamente en el SOME. Y si tienen atención en el Hospital de Puerto Montt, pueden dirigirse directamente a la OIRS de este centro asistencial o contactarse al teléfono 600-360-0196, opción 6, o bien al correo electrónico contacto@ssdr.gov.cl. Así que ya lo saben. Son las 11:27, ya 11:27. 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
2: Son las 11 y 29 minutos.
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0: Vamos con este extra de nuestro servicio de avisos y mensajes. Atención desde aquí y abajo, Los Muermos, Santiago, Río Gallego, Puerto Montt, Kennebunk, Quillagua, Cumbre Alta y sus alrededores. Funeraria Nazaret comunica el sensible fallecimiento de quien fuera madre, hermana, abuelita y tía, señora Florinda del Carmen Paredes, que en paz descanse. Acaecida a la edad de 77 años. Sus restos son velados en la que fuera su casa habitación, en esta aquí abajo, día y hora de sus funerales se avisarán oportunamente. Se invita a relaciones y amigos a acompañar en estos momentos de dolor, lo que comprometerá la eterna gratitud de la familia Toledo Paredes. 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Acaecida a la edad de 77 años. Sus restos son velados en la que fuera su casa habitación. En esta quilla abajo, día y hora de sus funerales se avisarán oportunamente. Se invita a relaciones y amigos a acompañar en estos momentos de dolor, lo que comprometerá la eterna gratitud de la familia Toledo Paredes. 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

Le recordamos que nos puede seguir contactando a nuestro WhatsApp, más 569-652-1729, o bien a nuestro teléfono 652-211614. 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Faltan ya 12 minutitos para el mediodía, solo nos separan 12 minutos para las 12. Seguimos con buena música hasta la 1 de la tarde.

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Nos llamó aquí a la radio y programó a Chayanne.

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3: Son las 11:59.
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3: Son las 12:00 PM en Chile.

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Son las 12:07 y ya estamos disfrutando la tarde de este sábado 29 de agosto. Saludando a Sabina, que está de onomástico, de santa, felicidades, al igual que para que te soy, están de cumpleaños o celebrando algo especial o van a celebrar algo importante durante este último fin de semana de agosto. 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

12:11 ya, pues a mediodía con 11 minutos, hasta la 1 de la tarde como siempre, les acompañamos con buena música, datitos e informaciones en Radio Acogida, en Los Muermos, en Puerto Octay, y en www.radioacogida.cl y canal 806 de Patagonia IP. Recuerde que nos puede seguir contactando, enviando sus mensajes al más 569-6752-1729 o bien nos puede llamar, si gusta, si prefiere, a nuestro teléfono 652-21-1614. ¿Cómo está, amiga Gloria? Saludos, aquí está Vicente Fernández.

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12:17 ya pues. 12:17, sí, 12:17. Tarde de este sábado 29. Siempre estamos ahí entregándoles nuestra compañía y amistad a ustedes que se acompaña de la radio, en su lugar de trabajo, en su local comercial, quizás en casita. Va más tarde a trabajar o se va a tomar el día libre hoy. Saludos muy especiales para quienes van conduciendo, van trasladándose de un lugar a otro, van en el automóvil, mucha precaución, mucho cuidado. Siempre hay que andar atento ahí en las rutas, en los caminos de la comuna, la provincia o la región. Siempre es necesario andar atento a las condiciones del camino. Oiga, ayer, bueno, hubieron muchos problemas aquí en el acceso hacia Puerto Montt, desde el Tepual, antes de llegar a Lagunita, por una poda que estaban realizando desde el municipio de Puerto Montt, donde habían tacos, pero bastante, bastante extenso, kilométrico. Nos tocó ir a Puerto Montt ayer y tuvimos que dar la vuelta por Puerto Vara, porque era, de verdad que era muy, muy, muy grande. Nos comentaban que hoy día la ruta ya está expedita, está más, más transitable. Por lo menos el día de hoy no están trabajando, o sea que el trayecto para quienes tal vez van hasta Puerto Montt, desde Los Muermos, está expedito. Está libre ahí para que lo hagan sin ningún problema y con el menor tiempo posible. Son las 12:20 y ya mediodía con 20 minutos. Siempre compartiendo buena música aquí en la radio. Quédate con nosotros hasta la 1:00.

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1: Son las 12 y 29 minutos.
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3: Son las 12:59.

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1: Hola, hola, bienvenidos a un nuevo capítulo de Aires de Chile. Seguimos con la cultura de los pueblos originarios. Quiero enviarle un abrazo a Karina, que hoy está ausente. Mucha fuerza y fortaleza el día de hoy. Hoy me acompaña Claudita Flores en la conducción. Hola, ¿cómo está? Gusto saludarla.
2: Hola, hola, Ramón. Bueno, también, hola, hola, mis queridos amigos. En el día de hoy, en este nuevo programa de Aires de Chile, queremos invitarlos a conocer la historia de los pueblos originarios en una narración y también en la música de esta misma temática que se la vamos a presentar a todos ustedes.
1: Claudia, esta semana tenemos una sorpresa. Tenemos el lanzamiento del programa de Aires de Chile Televisión, Fiestas Patrias. Este viernes 28, el primer capítulo de esta temporada, y viene mucha sorpresa. Tenemos payadores, tiraura en rienda, grupo ecuestre, y también lo mejor de nuestra geografía musical. Así que viene mucha sorpresa.
2: Ah, bueno, lo estaremos esperando entonces, y bueno, también lo dejamos a todos nuestros queridos amigos a que no lo puedan ver. Cuéntenos dónde va a estar este programa para que estén preparados y lo puedan ver.
1: Claudita, tengo una gran noticia. El Ministerio de Cultura va a patrocinar la enciclopedia digital del folclore de Master Media, que la estamos enviando a todos los colegios de Chile. Este material educativo será un aporte a la educación de hoy y del mañana, y también para la cultura de nuestro país. Y ahora vamos con la narración 1 y 2 de los pueblos originarios.
3: Master Media, el sello de la música chilena, se complace en entregarle a ustedes la historia del folclore. Este trabajo está dedicado a quienes quieren conocer nuestras raíces y preservar nuestra música. Consta de dos partes, una narrativa y otra musical. Les invitamos a adentrarnos en la música y antecedentes históricos de nuestros pueblos originarios. Hay historias y leyendas que, confrontándolas entre sí, encontramos muchas similitudes entre ellas. Muchas veces no en su forma de representarlas, sino en el fondo cosmológico que relatan. Según nuestros mapuches autóctonos, está claro que el origen de ese pueblo se debe a un gran enfrentamiento. Se dice que la culebra Caicai, que tenía su morada en las profundidades del mar, se enfrentó a otra culebra, pero que vivía en las cumbres de los cerros, y se llamaba Tenten. Tenten le pidió a un pueblo de los faldeos de los cerros que se subieran a las cumbres para salvarse de lo que estaba por suceder. Es decir, cuando se enfrentaran con su acuática enemiga. De seguro que las consecuencias de este enfrentamiento traería anormales consecuencias para los habitantes de aquellos lugares. Hace unos 7.000 años atrás, un grupo de seres humanos llegó al sur de nuestro continente. Estas personas poblaron el archipiélago de Tierra del Fuego. Eran recolectores y cazadores. Esta gente tenía una particularidad. Eran marinos, pero no sabían nadar. Vivían en la zona costera, pero no sabían navegar. Estos autóctonos de Chile eran los onas. Los onas eran de una estatura promedio de 1,80 m. Usaban con maestría el arco y la flecha, vivían en viviendas que construían con ramas de árboles y sobre las ramas colocaban pieles de los animales que cazaban. La piel de los guanacos les servían de vestimenta y las usaban con la piel hacia afuera. creían en un ser superior que recibía el nombre de Temauquel y que ellos respetaban mucho. Temauquel era vengador, controlador y perverso. Fomentaba el machismo y a los jóvenes se les enseñaban técnicas para mantener a las mujeres completamente sometidas.
1: Hoy nos trae una sorpresa, Claudia, referente a la música de los pueblos originarios.
2: Para acompañar esta especial de educación narrativa, llega la música aquí de Aires de Chile. Tenemos a Caituy de Achao con Mi Pueblo Originario Chilhueño y Antulihuén con la canción Mapuche. Vamos a escuchar.
1: Vamos con la música.

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1: Enciclopedia Digital de Folclore se compone de 5 volúmenes de audio. Aquí encontramos una narración pedagógica y también la música DOT. Historia de la cueca, música en la historia de Chile, tributo a los pueblos originarios, danza y tonada de Chile y folclore en mi escuela. Y ahora vamos con la narración 3 y 4 y seguimos escuchando la música al sur del mundo que hoy nos sorprende.
2: La leyenda mapuche que nos narra lo que la culebra Tenten hizo, dice que logró convencer a las tribus del lugar para que se pusieran a salvo sobre las cumbres de los cerros. Cuando el agua comenzara a subir, ellos debían trepar. Las aguas subían, motivados por la pelea entre Caicay y Tenten. Muchos miembros de estos pueblos lograron salvarse, pero otros no tuvieron la misma suerte y murieron en las inundaciones y se transformaron en peces muy especiales. Una vez terminada la suba de la marea, los que quedaron con vida hicieron sacrificios a los dioses y bajaron desde las montañas y empezaron a poblar la tierra. De esta manera nacieron los hombres de la tierra, o mapuches, los que se decían descendientes de Tenten, el dios de la tierra. Sobre el origen real de los mapuches hasta nuestros días no existen teorías fuertes. Aún existen grandes incógnitas sobre el génesis mapuche. Mucho se hablaba de los mapuches o araucanos, pero poco se conoce de otros autóctonos como los tehuelches, los picunches o los huilliches. Según estudios realizados, los tehuelches tienen un asentamiento en la región sur desde hace más de 6.000 años. A esa edad también se remonta el trabajo de la cerámica y las telas en la fabricación de sus utensilios. En sus viviendas, al igual que los onas, usaban ramas de árbol y pieles de animales. La búsqueda de nuevos sitios de caza implicaba muchas veces el paso desde una región a otra. La violación de las zonas de caza de otras tribus muchas veces desencadenaba una guerra tribal. Los tehuelches tenían hecha una institución, la esclavitud. Los esclavos quedaban al cargo de una jefa, una mujer de la tribu, que era la que le daba las órdenes de los quehaceres domésticos que debían realizar. La autoridad paterna era obedecida a ultranza. Los padres eran obedecidos y escuchados. Eran monógamos y los jóvenes, por asunto económico, no se casaban hasta pasado los 20 años.
3: Sí, hoy día nos acompaña Caituy con los cochipoñes y Pastora Alfonsina con Lamento Chilhueño.

0: Qué buena música tenemos hoy, Claudia. A mí me gusta la música chilota y creo que debiéramos incorporarla mucho más, sobre todo en la radio, en los medios de comunicación, que para mí es un patrimonio vivo. Estas son las cosas, Claudia, que a nosotros nos reconforta, nos da una gran satisfacción. Estamos entregando cultura, conocimiento, un producto milenario. Estamos hablando de 26 años de investigación a través de Master Media. ¿Y qué estamos incorporando? Lo mejor de lo mejor, entregando a los colegios, a los maestros, a los alumnos, la mejor música de nuestro país está en la enciclopedia digital Folclore Chileno. Y ahora vamos con la narración 5 y 6.
1: Hoy en día cuesta mucho que nuestros niños puedan expresarse en dos lenguas. Pero aunque ustedes no lo crean, en el sur de Chile nos encontramos con la novedad que en el pasado los habitantes de Chiloé hablaban el beliche, el chono y el castellano. El único testimonio del lenguaje chono que existe es un escrito tipo doctrinal que se encuentra en la biblioteca de los jesuitas en Roma. Hay quienes aseguran que el chono es un derivado de los cahuáscar o alacalufes. A pesar que en la conquista era casi desconocida la lengua chono, la Compañía de Jesús tradujo al lenguaje chono las oraciones y otros instrumentos doctrinales necesarios para que ellos conocieran la salvación que les llegaba desde el viejo continente. El hecho que los chonos no fueran parte de las encomiendas indígenas impidió su participación en el desarrollo y evolución de nuestra patria. Cuando hablamos de Huentelauquén, estamos hablando de una cultura que data de 4.000 años antes de Cristo. Esta cultura estaba radicada a orillas del río Choapa. Su característica era la de un pueblo totalmente lítico, es decir, su artesanía estaba basada en el uso de la piedra. Esta cultura huentelauquénica se desarrolló dentro de la casa y se dispersaron desde Carrizalillo por el norte, pasando por la región de Coquimbo hasta Pichidangui por el sur. Los descubrimientos arqueológicos realizados en la zona que ocupaban los miembros de Huentelauquén han dejado al descubierto unas piedras circulares, dentadas, como engranajes, cuyo uso se desconoce. Lo curioso es que estas figuras en piedra son similares a las encontradas en California, Estados Unidos y también en el sector de la Chimba en Antofagasta. Los estudiosos creen que estas figuras eran usadas en los rituales de esta cultura.
2: Para todos ustedes también dejamos las canciones del grupo Origen, Caechimbo Tarapaqueño y Rosa Colorado.

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1: Claudia, desde su punto de vista, ¿cómo ve este trabajo de hacer esta fusión, de incorporar la música y la narración pedagógica de los pueblos originarios? ¿Es algo inédito? ¿Estas son las ideas que se le ocurren a Ramón Madrid, que hoy día la estamos incorporando a la educación, a la cultura?
2: Comparto plenamente la importancia que usted le atribuye a esta fusión, pero más aún, Ramón, que haya sido aceptada o que esté en proyecto con el Ministerio de Educación, porque esto permitirá que muchos niños vayan conociendo mucho más sobre nuestra cultura de una manera más entretenida, como han sido estas narraciones. Cada uno de estos programas que hemos realizado han sido bastante educativos, y esto va en beneficio y en conocimiento de todas nuestras cosas, nuestras tradiciones, también nuestras costumbres, y que es importante enseñárselas a los niños para que sepan cómo la proceder.
0: Y dejamos hasta aquí la revisión de nuestro patrimonio musical, nuestras tradiciones y valor histórico del folclore chileno. 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Pronto regresamos para continuar nuestra ruta por Chile y su historia. Hasta la próxima con Aires de Chile.

0: tardes, señoras y señores. Bienvenidas, bienvenidos. Faltan exactamente 14 minutos para las 2 de la tarde. El saludo cordial de los estudios de nuestro programa a los senadores, emitiendo nuestra señal desde la ciudad de Llanquihue para toda la región y también para toda la zona sur austral de nuestro país. Un ratito más, ya va a estar junto a nosotros el senador Fidel Espinosa para revisar junto a nosotros todas sus actividades, tanto en la región como también en el Congreso en Valparaíso. Saludamos a las radios que hoy nos acompañan en cadena, a Radio Reloncaví en Puerto Montt, a Radio Nuevo Amanecer de Fresia y a mi querida comuna Radio Nuevo Amanecer de Llanquihue, Radio Anaí y Mía de la comuna de Río Negro, Interradio FM de Frutillar, a Radio Viva de Purranque, Radio San Gabriel de Fresia, el saludo para Radio Gratísima de Puerto Varas, Radio Chaitén 105.7, a Radio Palena 89.5, el saludo para Radio Futal El Fu 91.1, a Valle El Frío 93.5, el saludo para Canal 16 Horno Pirén, a Radio Super Sol en sus tres señales, en Osorno, Frutillar y Puerto Montt. El saludo para Radio Estación 107.1 de Puerto Varas, Radio Mirasol, Alerce, Adonai y Keilen. Al igual saludamos a Radio Maullín de la comuna de Maullín, Radio Nahuel Avellanal 91.1 de Calbuco, a Radio Nahuel en Ayacara, Ancud, a Chao Puquel, Don Castro, Keilen, Keyón y Chonchi. Y también el saludo para Radio Gualaihue en sus dos señales, Horno Pirén 89.7 y Gualaihue Puerto 89.1. Y también a Radio Acogida en Los Muermos, Puyehue y Puerto Octay.
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0: 260 familias de Puerto Montt recibieron las escrituras de la casa propia. Alcaldesa de Gualaihue exigió reparación de baches en carretera austral. Vamos a tener contacto telefónico con ella. Y declaraciones general argentino Gustavo Valverde generaron molestia en el gobierno de Chile. Y también le vamos a contar que 68 proyectos de las comunas de Gualaihue y Cochamó fueron beneficiados con el Fondo Comunidad 2026 del Gobierno Regional de Los Lagos. También vamos a estar con las cápsulas informativas de las provincias de nuestra región. Y Ministerio de la Cultura comprometió el 50% de los recursos para la construcción del futuro centro cultural de la comuna de Fresia. Ex administradora del gobierno regional mencionó cita de ex gobernador Vallespín con políticos y fiscales de la zona. Y denuncian compra de terreno limítrofe en la comuna de Cochamó por ciudadano argentino. Y también le vamos a contar que el gobierno regional inauguró centro odontológico y centro comunitario en la comuna de Río Negro. Tenemos hartas noticias, agenda del senador Fidel Espinosa acá en la zona y también con todo su trabajo parlamentario para ir conociendo todo el quehacer también de nuestra zona. Así que un ratito más ya vamos a estar acá en los estudios de Aló Senador junto a nuestro senador Fidel Espinosa. Faltan exactamente 10 minutos, faltan 10 minutos para las 2 de la tarde. Cristóbal, vamos al primer corte musical y ya entramos de inmediato en materia con Aló Senador, el programa de denuncia ciudadano más importante del sur del país.

0: Faltan 5 minutos para las 2 de la tarde. Qué hermoso tema, ¿eh? El trovador Pablo Milanés. Milanés, ¿cuánto gané, cuánto perdí? Señor Espinosa, ¿cómo está? Gusto saludarlo. Muy buena tarde,
1: Fidel. Muy buena tarde, Carlos. Un gusto saludarte. Día lluvioso en el sur, una semana intensa, de mucha actividad. Estuvimos semana territorial. Acá estuvimos muchas comunas. Estuvimos en Maullín, estuvimos en varios lados. En Maullín, en Calbuco, en Puerto Montt, donde fueron la entrega de escrituras un día. Ayer una jornada bochornosa en Puerto Montt, te lo quiero decir. Y quiero partir con eso. Sí.
0: Cuéntenos.
1: Cuando el gobierno, cualquiera sea el gobierno, porque esto fue una obra del gobierno anterior.
0: Claro.
1: Va a entregar subsidios habitacionales. Entregar la llave es un acto de dignidad para la gente. Sí. Siempre lo hemos dicho. Como me lo decía ayer una señora, don Fidel, es para mí dejar, mira, ahí están las imágenes. Esto es lo que ocurrió ayer, es impresentable y quiero que toda la comunidad y la región lo sepa. Es impresentable. No puede ocurrir, no puede volver a ocurrir nunca más. Ayer era la entrega de 490 subsidios habitacionales en Puerto Montt, de 4 comités habitacionales, el trébol de Mirasol,
2: Yates de Mirasol,
0: claro.
1: Funcionarios públicos y uno relacionado al tema de la memoria también, refugio de la memoria.
0: Mira,
1: 490 familias en total. Fíjate que yo llego a la actividad, estaba a punto ya de largarse a llover a las 12 del día. Y me dicen, senador, tiene que pasar adentro de la sede.
0: ¿Ya?
1: Y en la sede habían 30 personas. Con la autoridad sentada.
0: La autoridad.
1: Un par de vecinos y 400 vecinos afuera en la intemperie.
0: ¿Para mojarse?
1: O sea, discúlpeme, eso no se hace. Y esto fue algo absolutamente evitable. Pudieron haber conseguido un gimnasio, pudieron haber hecho un acto digno como corresponde para la gente. Y no lo hicieron, no quisieron. El Seremi le echa la culpa al municipio, el municipio le echa la culpa a la Seremi. Yeah. Pero lo que importa, el Seremi es una excelente persona. No tengo nada que ver con Mario Marchán, no tengo nada en contra de él. Pero él es la autoridad, él tiene que definir.
0: El que da la cara.
1: El que da la cara, el que tiene que definir cómo se desarrolla un acto para entregar los subsidios. Mire las imágenes. Toda la gente en unas carpas que no aguardaban el agua, no lograban de una u otra manera contener el agua. Eso no corresponde. Eso, la verdad, que fue un acto que yo encuentro tremendamente que no corresponde, porque la dignidad no solamente es entregar la llave, también es el acto final. Es el acto donde tú le vas a dar una ceremonia a la gente como se lo merece.
0: Sí.
1: Ayer habían abuelitas, abuelitos, pasados de frío.
0: Ya puede ser.
1: Gente, eso no corresponde.
0: No corresponde.
1: O sea, búsquense un gimnasio.
0: Sí. Senador, ahora todos los colegios tienen gimnasio. Todos los colegios,
1: sí. Y todos los colegios del sector donde estamos hablando, los norte en Puerto Montt, facilitan su establecimiento. Sí, de hecho, el día anterior, y ahí vamos a partir con esa nota, estuvimos el día anterior entregando 260 escritorias de una casa propia en un colegio, si no me equivoco se llama Creación.
0: Sí, mire, sí.
1: En Bosque Mar.
0: Arriba.
1: Se facilita el gimnasio.
0: Sí.
1: ¿Qué les costaba haber hecho el acto digno para la gente en ese lugar? Ayer, lo de ayer fue impresentable. Seremi Marchán no puede volver a ocurrir. El delegado presidencial estaba también descompuesto. Hubo varios parlamentarios que nos quedamos fuera, no quisimos ni siquiera entrar al acto porque hubiera sido.
0: Eso supe.
1: Estuvimos con la gente afuera porque era impropio haber pasado.
0: No es digno.
1: ¿No es cierto? No correspondía.
0: No.
1: O sea, la gente nos decía, nos miraba, nos decía, oye, que esto no. Yo llevo más de 20 años entregando viviendas.
0: Eso le voy a preguntar en todo
1: nunca,
0: el acto que hay, ¿no?
1: Nunca en la vida nos había pasado la vergüenza que vivimos ayer en Puerto Montt. Por un alcalde, como Rodrigo Warnes, que lamentablemente debo decirlo, tiene superpoder en sus delegados. En sus delegados de sectores.
0: Sí.
1: Mirasol. Le ha entregado superpoderes. Entonces, ellos se creen con el poder de pasar encima del ministerio. O sea, ellos dijeron, no, se hace aquí, se hace acá, aquí están las carpas, punto. Y esas carpas no cubrían nada. No aguarecían el agua bajo punto de vista alguno. Una vergüenza lo que ocurrió ayer. Pero vamos a la parte buena.
0: Sí.
1: Que fueron las escrituras que se entregaron de varios condominios el día anterior en Puerto Montt.
0: Exactamente.
1: También.
0: Exactamente. 260 familias de Puerto Montt, de los comités de vivienda, condominio El Olivillo y Vista El Tepual, recibieron sus anheladas escrituras. Este documento los convertirá en propietarios legales de sus hogares tras varios años de espera, senador.
1: Sí, además, estos son 120 de departamentos, el caso de Olivillo, acogido a la ley de copropietarios. Se encuentran ubicadas en la avenida a Dagoberto Godoy, en el sector de Senderos del Tepual, y también el condominio Vista al Tepual, que tiene otros 140 departamentos ubicados en la calle Ecoglita.
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4: Son las 14 horas.
5: ¿De lo máximo? Porque yo vivía con mi esposo y nosotros teníamos que andar arreglando, y para mí la casa propia es algo único, porque yo, para mí, mi casita va a ser siempre mi casa, y la quiero para vivir y para estar en ella siempre.
6: Lo sentimos orgulloso, es un anhelo grande.
7: Hoy día, con la entrega de la escritura, se produce el sentido de ya que somos propietarios realmente de la vivienda. En general, la vivienda ha cumplido con todas las expectativas, no hemos tenido problemas con el temporal, con todo, ni un problema. Y estructuralmente, en cuanto a techumbre, en cuanto a la parte más sólida de la casa, no tuvimos realmente ningún problema.
0: Ahí estaban las reacciones de los propietarios de esta muy buena noticia, donde 260 familias de Puerto Montt recibieron las escrituras de la casa propia, senador. Esto fue el día jueves en Puerto Montt, senador.
1: El día jueves, sí. Seguro, es justamente esta actividad en Puerto Montt, mucha lluvia. Yo le preguntaba a la gente, oye, hemos vivido unas temporadas de tremenda cantidad de pluviosidad, de lluvia que ha caído. Me decían que no han tenido una gota en su departamento, y eso nos llena de...
0: Qué bueno.
1: Nos llena de alegría, porque más allá de eso, nos están escuchando en Osorno, nos escuchan en Chiloé, nos escuchan en Palena, acá en la provincia de Yanquihue, lo importante es la casa propia. Ayer mucha gente me decía, don Fidel, yo pagaba 500,000 pesos
0: arriendo,
1: se me iba la mitad del sueldo en arriendo. Entonces, pucha, tener la casa propia es algo realmente importante. Felicitar la visión que tuvo Ricardo Lago en aquellos años cuando fue presidente, de crear este programa sin deuda, y después se fue perfeccionando. Si partieron casas chiquititas, yo recuerdo con Ricardo Lago una casa de 38 metros cuadrados, hoy día estamos llegando a casas de 60 metros cuadrados. O sea, eso es un avance tremendo como país. Y qué bueno que, independiente de los colores políticos, eso continúe desarrollándose como una política habitacional para el país. Que una familia que se le va a la mitad del sueldo, a veces entre los dos integrantes de la familia que trabajan, en pagar el arriendo, plata que se bota en definitiva, porque no se puede ni arreglar un baño cuando se está arrendando. También es importante decirle que los arrendatarios tienen que cuidar la casa que arrendan. Eso, sí. eso,

0: 60 familias de Puerto Montt que recibieron ya la última etapa, que son sus escrituras.
1: Qué bueno, qué bueno. Eso es dignidad, senador, ir mejorando también la calidad de vida de todos los chilenos y chilenas, senador.
0: Vamos con alguna cápsula provincial, ¿sí? Porque la idea es que nuestro programa no sea solo Puerto Montt, sino que la región, y siempre Tamara Casanova nos tiene un temazo, ¿no es cierto?
1: De la provincia de Parera. Mire, inician sumario sanitario también, nos va a contar, contra el colegio Roberto Hoitz, tras detectar roedores y deficiencia en la infraestructura. Así que este tema lo trae a colación Tamara Casanova desde la provincia de Palena.
2: La Seremi de Salud de Los Lagos instruyó un sumario sanitario contra el sostenedor del colegio Roberto Juárez Gesell de la comuna de Palena, tras corroborar serias deficiencias durante una inspección. En el recorrido por el establecimiento se encontraron insectos muertos, aberturas en pisos, paredes y techos, además de una fuerte presencia de fecas y punto de acceso de ratones. El Centro General de Alumnos hizo un llamado público a no asistir a clases este jueves 20 de agosto como medida de resguardo, denunciando la presencia de feca de roedores en lugares transitados como el gimnasio, el taller de artes y el comedor. Pasemos a escuchar algunas reacciones de la comunidad educativa del colegio Roberto Juárez.
3: Soy apoderada del colegio y la verdad es que he conversado con varios apoderados también, tanto del mismo curso del que yo me encuentro como con otros cursos, y la verdad es que todos coincidimos que nos encontramos muy preocupados, sobre todo porque en principio el gimnasio del colegio es el que estaba con roedores, y luego que finalmente nos enteramos que estaban incluso en las salas, en los comedores, que se habían encontrado heces en los patios. Entonces, que en verdad nos encontrábamos todos muy preocupados, y en lo personal, por ejemplo, yo no envié a mi hija ni el día jueves ni el día viernes, porque recién el día miércoles fue la Seremi y el día jueves ya iban a retomar las clases a las 9:30, comenzando las limpiezas a las 8:00 a.m. Entonces no lo encontraba muy óptimo.
2: La resolución de la autoridad sanitaria concedió un plazo límite para el jueves 27 de agosto, exigiendo una desinsectación general, despeje y sanitización de bodegas municipales, así como el refuerzo de los controles de plagas. Informó desde la provincia de Palena, Tamara Casanova Ramos.
1: Siempre con temas importantes, ¿sabes, Tamara?
0: La Marina está cumpliendo más de 2 años despachando cada sábado un tema de la provincia de Palena.
1: De interés de la zona, muy bien.
0: De la zona, como una, no olvidemos que ella tuvo un gran resultado electoral, se fue la primera mayoría para conseguir la regional, y por un error político, técnico, quedó fuera
1: de las listas ahí, ¿eh?
0: Sí, porque fue un compañero de lista, compañero de lista no sumó, y le faltaron 10 votos para hacer, o 20 votos para ser consejera regional.
1: Pero en estricto rigor a ella le fue muy bien.
0: Pero ha seguido trabajando de una manera espectacular.
1: Con la gente en el territorio.
0: Le felicita, el otro día me representó, el día lunes allá también, en Gualeguay estuvo, y la verdad, ¿no es cierto?, que es impresionante lo positivo y el avance que ha tenido ella desde allá. Así que nos vamos de inmediato, porque ir agotando los temas de las provincias. Carlito, yo quiero invitarlo ahora a que nos vayamos a Osorno, al otro extremo. Porque allá Claudita Pailalef también cada sábado nos trae un tema de interés y de relevancia regional.
1: Escuchemos la cápsula de la noticia también de la semana con Claudia Pailalef de la provincia de Osorno.
4: Esta semana un importante avance investigativo remeció a la provincia de Osorno. 2 nuevos imputados fueron detenidos por la Policía de Investigaciones en el marco de la denominada Operación Pandora, investigación que busca desarticular una red acusada de promover la explotación sexual de niños, niñas y adolescentes en situación de vulnerabilidad en la zona. Con estas aprehensiones ya suman 11 los detenidos en el operativo, el cual involucró múltiples diligencias y el análisis de abundante material informático incautado en diversos puntos de la provincia. Según los antecedentes del caso, los acusados facilitaban y promovían el comercio sexual de menores de entre 14 y 16 años, hechos por los cuales la mayoría de los implicados ya se encuentran en prisión preventiva mientras se desarrolla la investigación. Pasemos a escuchar reacciones de la fiscal jefe de Osorno, María Angélica de Miguel, quien explicó cómo ha sido esta investigación.
5: Hay cámaras, hay celulares, hay computadores, elementos donde se puede guardar esta información y comercializar a su vez. Por lo tanto, estas son

0: obtuvimos a partir de una investigación que todavía no está agotada. Por lo tanto, a raíz de todos estos elementos que pudimos incautar, todos los teléfonos, todos los computadores, todos los formatos que guardan información, es que vamos a obtener más información.
1: Las autoridades no descartaron que se registren nuevas detenciones durante los próximos días, en la medida que avance el peritaje de los dispositivos incautados y la toma de declaraciones a posibles testigos. Lo ocurrido causa indignación y nos obliga a mirarnos como sociedad. Que redes de explotación operen sobre nuestros niños y adolescentes más vulnerables en la provincia evidencia fallas en la protección y alerta temprana. La justicia debe actuar con la máxima firmeza, pero como comunidad no podemos ser indiferentes. Proteger la infancia requiere el compromiso activo y vigilante de cada uno de nosotros. Informó desde la provincia de Osorno, Claudia Pailales Montiel.
2: Ahí estaba la cápsula de Claudia Pailales con este tema sensible de las redes de explotación sexual infantil que se descubrió la semana pasada en Osorno y que está también en pleno proceso de investigación, senador.
3: Bueno, ¿qué podemos decir, pues? El comercio sexual infantil debe ser de la mayor atrocidad que puede concebirse en nuestra sociedad. Porque la verdad, ¿no es cierto? Ya lo habíamos vivido en Puerto Montt, sí, hace poquito.
2: Con el abogado, sí.
3: Con ese abogado famoso que reincide.
2: Sí, sí,
3: reincide. Es reincidente, ¿no es cierto? Un abogado, imagínense, un abogado de la plaza.
2: Sí.
3: Que ya había sido condenado junto a otro grupo de profesionales hace años atrás.
2: Sí.
3: Estuvieron arrancados, los pillaron, si no me equivoco, en Paraguay. Pero esto es brutal. Lo que nos trae Claudia Pailales y Diego Osorno es una brutalidad. 11 detenidos, porque promovían el comercio sexual de menores de edad entre 14 y 16 años.
2: Sí.
3: ¿Y cómo lo hacían? Con cámaras, con celulares, con computadores, almacenaban también.
2: Y lo grababan.
3: Pornografía infantil, lo grababan y después. Esa es una cadena, porque es la cadena. Primero es el delito del acto sexual propiamente tal, donde la someten a que tengan que pagarle, ¿no es cierto? Los degenerados, y posteriormente continúa esa cadena, porque después viene la cadena. La difusión.
2: Sí, que es delito.
3: Que también es delito, pero que también implica, obviamente. Lucrativas, ganancias económicas. Hay materias, Carlos, en las que no podemos permitir ambigüedades, tibiezas ni silencio. Y la explotación y el comercio sexual, para mí, desde mi punto de vista, y de opinión muy personal, yo creo que la comparte la mayoría de la gente que nos está escuchando, la explotación del comercio infantil de niños es una de esas cosas que no se pueden tratar con tibieza, con liviandad, con nada. Cuando un niño o una niña es utilizado sexualmente a cambio de dinero, a cambio de favores, a cambio de bienes o cualquier tipo de beneficio, no estamos frente a una elección, no estamos frente a un intercambio, no, y mucho menos frente a una actividad comercial, estamos frente a una forma brutal de violencia y explotación. Un niño no se prostituye, un niño es explotado. Porque algunos dicen, no, que este niño se prostituyó. Una vez alguien por ahí dijo, oye, no, que cronometraron los minutos por los cuales estaba con el hombre. Eso no es prostituirse, eso es ser explotado sexualmente. Y quienes se aprovechan de la vulnerabilidad de estos niños deben saber que la sociedad no puede tolerarlo.
2: No se puede permitir.
3: Por lo tanto, me preocupa profundamente que detrás de estas situaciones muchas veces existan redes de adultos que lucran con la vulnerabilidad de estos menores. Personas que buscan a niños que están solos, personas que buscan a niños que han sufrido abandono, que han sufrido violencia, que han sufrido la pobreza o la desprotección, y que transforman esas circunstancias, Carlos, en una oportunidad para explotarlo. Eso es una brutalidad. Tiene que no solamente ser inaceptable, sino que tiene que tener las condenas más violentas. Porque necesitamos que cuando un Estado, tenemos como Estado, mejor dicho, la obligación moral, Carlos, y jurídica de proteger a nuestros niños antes que sean víctimas. Perseguir a quienes los explotan y garantizar que quienes han sufrido esta explotación puedan reconstruir sus vidas, porque estos niños quedan muchas veces marcados para siempre, Carlos.
2: Sí.
3: Entonces necesitamos una persecución penal efectiva. Sí. Hemos mejorado la ley, la hemos mejorado. Claro que la hemos mejorado. Hoy día los delitos contra menores, escúchenlo bien nuestros vecinos, porque algunos dirán, pero ustedes, ¿qué han hecho del Parlamento? Sí, hicimos leyes que hacen que sean imprescriptibles.
2: Es decir, que sean vigentes.
3: O sea, si un menor, hoy día, ¿qué es la prescripción? Es cuando un delito cualquiera prescribe los 5 años. Después de los 5 años no se puede investigar. Delitos contra menores no prescriben. O sea, si hay un menor que fue violentado hace 20 años, puede denunciarlo hoy día. Hace 30, hace 40 años. Igual que los delitos de derechos humanos.
2: De lesa humanidad.
3: Son dos delitos que no prescriben en nuestra legislación. O sea, nunca van a poder ser financiados. Así que si hay acá abusadores escuchando, si hay alguno que ha cometido un acto impropio, que sepa que lo pueden denunciar en cualquier momento, aunque hayan pasado más de 5 años. Porque efectivamente esto es algo impresentable. Necesitamos prevención, necesitamos fortalecer a nuestras familias, a nuestros establecimientos educacionales. Carlos, también es muy importante lo que pasa en los establecimientos educacionales. Nuestro sistema de protección en la infancia en Chile todavía son deficientes.
2: ¿Se acuerda que el año pasado el famoso instructor que iba a los colegios básicos en Puerto Montt y entraba como Pedro por su casa y reclutaba a los niños? ¿Se acuerda?
3: Absolutamente. Sí. Y tampoco podemos permitir otra cosa, Carlos. Yo creo que los papitos que nos están escuchando, las mamás que nos están escuchando, van a concordar conmigo. No podemos aceptar en nuestra sociedad actual, que es una sociedad de la nueva tecnología, que la tecnología se transforme en una puerta de entrada para depredadores sexuales. Porque eso es lo que está pasando hoy día, a través del computador.
2: Y los celulares.
3: Por eso es tan importante, papá, mamá que nos escuchan, saber bien los celulares y los menores, con quién se contactan.
2: ¿Con quién están hablando?
3: ¿Con quién están hablando? Y eso no es entrometerse en la vida, con quien sea menor de edad, no es entrometerse en su vida, pero ustedes lo están protegiendo. No hay dinero, no hay poder, ni influencia, ni posición social que pueda estar por encima de la protección de un niño. Eso es clave. Si un adulto compra o facilita el acceso sexual a un menor, debe enfrentar toda la fuerza de la ley.
2: Tiene que ser así.
3: Así que felicitamos a Claudia que haya traído este tema tan, pero tan delicado. Tan
2: sí, pero que se tiene que dar a conocer.
3: Que se tiene que dar a conocer, claro.
2: Para mí, luego. Senador, antes con una importante entrevista, un tema también de la zona. Mire, a nivel internacional, una tremenda noticia que tiene relación con nuestro país, con la ultraderecha. A mitad de semana fue capturado en Santa Cruz, Bolivia, el señor Fernando Cerimedo, ciudadano argentino. ¿Quién es Cerimedo? Es el gurú, el cerebro que
3: de
2: está
3: los bots.
2: De los bots, de los fake news, de las noticias falsas. Él, el miércoles, mandó, imagínense, mandó a matar a su esposa porque la esposa lo había denunciado en Bolivia por estos bots. Y mandó a dos sicarios.
3: Lo mandó a hacer que eran como de pedido ya.
2: Sí, de repartidero de pizza. Le dispararon.
3: A quemarropa.
2: A quemarropa, pero no la mataron.
3: No la mataron.
2: Llegó al hospital y denunció a Fernando Bot, que tiene que ver con Chile. Aquí le vamos a contar esta historia, pero tremendamente interesante y que la gente tiene que conocer, senador. Este señor, Fernando Cerimedo, es el padre de la tecnología de la ultraderecha en Latinoamérica, con los gobiernos de Chile, de Argentina, de Brasil y de Centroamérica. Le descubrieron su departamento el día jueves por la mañana. La Policía Federal Boliviana tenía más de 200 celulares y computadores conectados simultáneamente. ¿Qué hacía él? Él inventaba y le afectaba acá en Chile, Evelyn Matei. Inventaron que tenía cáncer, que tenía Alzheimer, que tenía
3: loco. Claro. Por eso ella dijo el otro día, Evelyn Matei dijo que ella no perdonaba.
2: Sí. Sí,
3: y seguía pensando exactamente lo mismo de casa, dijo el otro día.
2: Me dijo, sí.
3: Lo dijo, ¿no?
2: Sí, lo dijo en un video.
3: Lo dijo en un video, que ella seguía pensando exactamente lo mismo, que no le creyó su culpa.
2: Y un dato importante.
3: A ella le hicieron, o sea, a raíz de estos posts de Cerimedo, sí, hicieron entender, cuando estaba peleando la cosa en la derecha,
2: sí,
3: hicieron entender que ella tenía Alzheimer.
2: Y que estaba loca.
3: Claro.
2: Que estaba loca.
3: Y fueron los fake news, para que la gente lo sepa, son las noticias falsas que se publican en las redes, empiezan a propagarse contra uno, contra otro. No, yo mismo he sido objeto de fake news cuántas veces.
2: Hacer creer.
3: No de Cerimedo, pero son de acá en la región, pero
2: sí.
3: Los Cerimedo de acá en la región, pero eso es, pues.
2: Eso es. Sí. Y le cuento algo. Este señor fue premiado en Latinoamérica como uno de los grandes gurús de la tecnología. Es ciudadano argentino.
3: ¿Sabes eso?
2: Está preso actualmente en Santa Cruz, en Bolivia. Y aquí tiene relación,
3: o sea, con varios gobiernos de ultraderecha, sí, de Latinoamérica.
2: Y cuando ganó Castillo, ya sumamos a otro presidente. Cuando ganó Milei, sumamos a otro presidente. Ayudó a Bolsonaro. Y le cuento algo importante. Al otro día, cuando detuvieron a Cerimedo en Santa Cruz, en Bolivia, dos cuentas de los republicanos, el Partido Republicano, bajaron esas cuentas porque Cerimedo las tenía. Eran los fotos y los fake news que tenían aquí en Chile. Y del segundo piso dice que hay varios involucrados y que tenían fotos con Cerimedo y ahora lo están negando, senador.
3: ¿Eh? Bueno, eso es lo que pasa cuando alguien cae en desgracia. Pero qué bien que la justicia boliviana esté actuando, lo hayan,
2: sí,
3: descubierto.
2: Sí.
3: Pero si no es por esa señora que quedó viva,
2: no se sabe.
3: No se sabe nunca.
2: No, nunca.
3: Él la mandó matar. Vean la imagen. Si usted quiere, sí, buscarla, búsquela en YouTube.
2: Sí.
3: Busque las imágenes cuando manda a asesinar a su esposa. Llegan como que van a dejar unas pizzas.
2: Sí,
3: de pedidos ya. Van y le disparan a quemarropa. Fue brutal este caso.
2: Sí.
3: Qué bueno que lo hayas tocado,
2: sí,
3: Carlos, porque es un tema relevante. Saludos a, sí, toda la gente que nos está enviando saludos. Juan Osvaldo Barancán dice,
4: del jefe de la Fuerza Aérea con mano blanda por la compra de terrenos. Luego vamos a tocar el tema de la compra de terrenos en... Se constituye el Comité de Habitabilidad Rural del Estuario Reloncaví, dice Manuel Rivera, en con ministro de FE, la Municipalidad de Puerto Varas. Muy bien, Manuel, ahí estamos apoyando. Ita Gloria Carrillo nos envía saludos, también Ani Fres, Graciela San Martín, saludos cordiales nos envía, ¿no es cierto? Y mucha gente que no está, Jimena Loaiza, Luis Eduardo Espinosa, Norma Barría, ¿no? Desde Parga, saludos a la gente maravillosa de Parga. ¿Nos están escuchando ya? Se solucionó lo de Fresia, ¿no? Está, ok, lo de Fresia, está con algunos problemas técnicos. Clara Luz Medina, Ana Solano nos envía saludos también desde Río Negro. Anita Solano, una tremenda mujer maravillosa, saludos allá a la gente maravillosa. Estuvimos en Río Negro esta semana, viene aquí en la nota, ¿no? Viene, porque tenemos dos noticias ahí en Río Negro. Inauguramos un centro oncológico. Tenemos a la alcaldesa
2: de Gualegüe
4: al aire, la alcaldesa sin filtro, le dicen acá. Sí. Ah, porque dice las cosas como son. Sí, sea,
2: pero con respeto.
4: Siempre con respeto. Esta semana ella salió reclamando, fue a mostrar todos los caminos en mal estado y dijo una cosa importante, porque las cosas por su nombre, señora alcaldesa, usted igual se peleó en algún momento con Loncomilla, pero Loncomilla después se dio cuenta que usted era de terreno y después dijo, y nunca más. No le respondo a la alcaldesa de Gualegüe, tengo que ir a terreno a solucionar los problemas. Sí. Y así trabajaron los últimos años.
2: Exactamente.
4: Hasta que ahora los caminos, me dicen, en Gualegüe, señor alcaldesa, están en pésimo estado.
2: ¿Cómo está Cristina Espinosa, alcaldesa? Muy buenas tardes, junto al senador Espinosa. Le saludo el periodista Carlos Vidal. Muy buenas tardes.
5: Muy buenas tardes. Qué alegría más grande igual de escuchar a don Fidel, al senador, que ha sido un senador increíble. De verdad que gracias por la preocupación igual hacia nuestra comuna y reconocer que el trabajo uno lo hace con el corazón, con el alma, como lo hace el senador Espinosa. Pues nosotros no tenemos filtro, como se dice, porque cuando tenemos que decir las cosas las decimos, pam, pam, vino, vino, y les guste o no les guste a estas autoridades designadas, ellos no hacen la pega. Entonces, cuando no hacen la pega, nosotros tenemos que reclamar los derechos de nuestra comuna.
4: Así es, pues sí. Yo también, a mí también cuando era parte del gobierno me tocaba también pegar a mi propio gobierno para que hagan la pega, que estén en terreno, que hagamos las cosas. Pero primero partamos antes los caminos para contarle que seguimos avanzando. Tuvimos reunión con el rector del CFT Llanquihue, porque pronto lo van a ir a ver, probablemente para que sigamos avanzando ese sueño que tenemos, alcaldesa, de que tengamos una sede del CFT, como la inauguró Frutillar hace poquito, como la tiene Alerce. Que tengamos también en Gualegüe algunas carreras técnico-profesionales de mucho mejor nivel, obviamente técnico-profesional, para mejorar la calidad de vida de la gente de su comuna. Así que eso sigue en pie, alcaldesa, y ahora más que nunca hay que luchar para que salgan.
5: Sí, muchas gracias, senador. Sí, yo no jamás he perdido la esperanza, al contrario, he estado siempre en contacto con la persona que lo representa, igual con la Tamara que Casanova, que es una mujer que, a pesar de que no ganó las elecciones para ser consejera regional, ha hecho mucho más que los propios consejeros, que les duela, aunque les dé rabia, incluso a verla ella que lo fue a representar a usted, hubieron algunas molestias, pero muchas gracias por usted enviar siempre una persona, si no puede estar usted, envía una representante y siempre van a ser bienvenidos en la comuna porque el trabajo está a la vista. El trabajo que usted ha hecho en la comuna con los pescadores y viceversa siempre está a la vista. Así que y siempre estas cosas que son de reclamo también uno reclama con base. Por lo tanto, muchas gracias. De verdad que uno se equivoca en la vida también. Yo me equivoqué igual de alguna manera con don Jorge Loncomilla. En algún momento dije, pucha, este hombre, pucha, pero para lo que estamos ahora, todavía don Jorge Loncomilla se salvaba, pues. Por lo menos estaba cuando yo lo llamaba, le decía, y al otro día ya estaban. Pero esto ya es el colmo, es demasiado lo que está pasando.
4: Carlos, le va a preguntar sobre ese punto en particular, señora
5: pero Cristina. El tema del instituto, ya estamos demasiado contentos, así que estamos esperando. Tengo confianza que eso va a resultar, así que
4: eso no va a resultar.
5: Vamos nomás, don senador, aquí lo estamos esperando y vamos a lograrlo, si Dios quiere, tenemos el espacio, tenemos todo como para poder esto impartir un instituto, le digo yo, como corresponde en una comuna de Gualegüe, que tenemos más, casi 15.000 habitantes, y ya es hora de que pensemos los jóvenes que no tengan que emigrar a otras comunas, y esa lucha lo estoy dando del 2021 y no había sido escuchada hasta que usted realmente apareció el año pasado, y ahí estamos andando.
2: Alcaldesa, vamos a los también lo que nos convoca. Usted fue viral nuevamente esta semana, un video que hizo en terreno con bota, con lluvia, recorrió el kilómetro 82 entre el cruce Pichicolo y el kilómetro 100 en Hornopirén, denunciando el mal estado de los más llamados eventos, que son los hoyos, lisa y llanamente, que están en el camino de la carretera, para que usted nos cuente lo que vivió y lo que usted denunció públicamente, alcaldesa, en Gualegüe.
5: Y denuncié públicamente y lo estamos viendo para hacerlo, colocar un recurso de protección, un recurso de amparo, lo que venga. Nos hemos colocado muchas veces para otros temas y no hemos tenido respuesta de las personas que realmente tienen que ver con esto, porque esto es un abuso, es realmente un abuso, una falta de respeto que tienen con las comunas. Por mi comuna, yo no tan solo mi comuna la que está en estas condiciones, sino que es un escándalo, es demasiado, es como que tú fuéramos, viviéramos en el patio trasero, como se dice, y que nos perteneciéramos a Chile en las condiciones que está nuestra carretera completa. Esos hoyos que yo le digo hoyos, me dicen no, tiene que ser valle, tiene que ser evento. Yo digo como yo lo conozco, que son hoyos. Para nosotros, nuestra gente, es un hoyo, y me saqué la cresta en ese hoyo. Hay vehículos que cayeron en esos hoyos, que hubieron accidentes y se lo han pasado por cualquier parte, discúlpenme, pero menos han hecho la pega. Y se enojan, pues se enojan los lindos, porque cuando uno reclama, hay un inspector que vive en Chaitén, nosotros lo vemos una vez al año, entonces no hay fiscalización. Y no es nada, eso es parte de la parte de la carretera, hacia Contado estaban las mismas, qué decir la parte costera. Pero yo, mirando ayer, me vine hacia Puerto Montt, no, pues de lo que es la arena hacia Puerto Montt. De senador, pégase una vuelta para allá. Pero si esos hoyos eran así de grandes, los de la comuna de Gualegüe, yo ayer me tragué como cuatro hoyos que mi vehículo llegó a rebotar hoy. Entonces, yo digo, y aquí en Puerto Montt hay plata, pues, hay autoridades aquí mismo. Entonces, ¿qué esperamos nosotros? Tendremos que esperar sentado nomás que en algún momento reaccione alguna autoridad, pero esto ya se están pasando.
4: Lo vamos, señora alcaldesa Cristina, la vamos a ayudar en todo lo que sea posible. Vamos a pedirle también, yo también lo voy a hacer desde el Senado, para que con fuerza le ayudemos a superar. Y le felicito, ¿eh? Porque más allá, usted, fuera de todo y fuera de broma, más allá de los colores políticos, usted le interesa a su gente de su comuna, y eso es lo que tenemos que abocarnos.
2: Una mujer valiente.
5: Como ya, siempre, como mi senador, igual usted nunca, jamás ha mirado los colores políticos. Uno tiene que trabajar con las autoridades que están de turno, pero que hagan la pega. O sea, yo soy crítica. Cuando las cosas se hacen bien, lo aplaudo. Cuando no, lo critico igual. También fue con el gobierno anterior, pero aquí yo sé que está en poco tiempo y con eso nos van a sacar todo el año. Sí, ya van más de 7 meses, 8 meses, ya es suficiente como para... ¿Qué sacan de salir a mirar las comunas después? Vuelta, ¿sabes? La venimos a saludar. A mí no me interesan los saludos. A mí me interesa que hagan la pega.
4: Que se haga la pega.
5: Tiene que hacerlo, porque el gobierno de Chile se supone que tiene que responderle, especialmente a las comunas más apartadas, las comunas realmente que nos sacamos la cresta, especialmente nuestra gente que vive el día a día. Esta gente no sabe, no tiene ni idea de nada, no conocen la realidad. Son unos pitujitos, algunos andan con zapatitos y no se vayan a embarrar, pues. No es que son hijitos de papá, ¿no?
4: No, la gran mayoría, sí. Pero hay algunos que también están haciendo bien la pega. Yo le saco el sombrero al de vivienda, a pesar de lo que contaba recién.
5: Yo le saco yo en estos momentos, hasta el momento, igual, el de Seremi de Bienes Nacionales, espero que con todos los Seremis que han pasado, de gobierno hasta gobierno, el Seremi de Bienes Nacionales, que yo lo veo que por ahí andan en las comunas grandes, la ciudad, entregando títulos. Nosotros tenemos más de 460 títulos, nuestra gente se ha muerto esperando un
4: Exactamente.
5: Título.
4: Exactamente, hay harto problema con el tema de los títulos, señora Cristina, también en Gualegüe.
5: Título quiero, de verdad que mi gente, no quiero que se siga muriendo esperando un título y que a la embarraba la familia. Esta gente nunca van a entender, pero que no venga alguien de otro país, como están llegando los argentinos
4: comprando
5: por el lado de lo que es
4: Palena. Palena y Cochamó, Palena y Cochamó comprando los argentinos tierras.
5: Cochamó, igual, y la misma, imagínense cómo Bienes Nacionales no se va a dar cuenta, porque ellos miran el mapita. Yo tengo tanta gente viviendo de 80, 90 años que no tienen título, pero en el mapa parece que son fiscales los terrenos, porque no han hecho la pega, porque se han perdido carpeta tras carpeta. Es una agonía tremenda. Yo de verdad que me lo colocara a todos estos cristianos, no sé decir un disparate, pero en la rabia que tengo con esta gente, espero que este Bienes Nacionales, este caballero, se ve un poco, fue concejal y todo eso, creo que conoce la realidad, pero hasta el momento tampoco ha reaccionado, entonces también estoy preocupado.
4: Ya, pero cualquier cosa, usted cuenta con nuestra oficina ahí, y usted sabe que ahí Tamarita está en nuestro nexo hoy para ayudarla, así que un abrazo gigante,
5: muchas
4: Cristina.
5: Muchas gracias, senador, le deseo lo mejor y vamos que se puede nomás, senador.
4: Un abrazo grande, gracias. Un besito grande, te pasaste. Cristina Espinosa, oye, nosotros somos Espinosa, ambos dirán, pero
2: está, somos, no, ella es su familia,
4: no somos familia. Eso. Cristina, ella es de toda la vida, ha sido de corazón de derecha, pero es una mujer, yo lo debo destacar, que es de terreno. Y eso,
2: y valiente,
4: eso,
2: ¿eh?
4: Y eso importa. Y eso es lo que importa. Y vamos con lo que decía recién, porque sí, antes de irnos al corte,
2: sí,
4: ella decía algo muy cierto. Esta semana hubo tremendo lío, tremendo escándalo, porque un general en Argentina, cuéntale eso, Carlos.
2: Sí, en un podcast el general Valverde dio declaraciones, pero fuera de contexto, donde el general Gustavo Valverde generó molestia entre pueblos chilenos. Valverde aseguró que en su país tenía la soberanía del estrecho de Magallanes. Esta palabra no dejaron a nadie indiferente, ya que las reacciones fueron inmediatas y no se hicieron esperar. Hasta los mismos argentinos, senador, declararon después que estaba fuera de contexto, lo llamaron ahí. Pero
4: después de varios días, ¿eh?
2: Sí, a terreno, y contarle a la gente que siempre el estrecho Magallanes ha pertenecido a Chile, así que...
4: O sea, pero además, para la gente, que hay que explicarle que un tema muy importante los estrechos Magallanes, porque ellos están mirando el tema allá, el tema bioceánico, que ahí une los dos Atlánticos, ¿no es cierto? Sí. Es un paso
2: importante.
4: Es muy importante. Entonces, los argentinos, a algunos le hubiera gustado tener tuición sobre el estrecho Magallanes, que es absolutamente chileno, pero yo decía otra cosa. Vamos a escuchar al general lo que dijo, pero... Sí. Pero después replicamos y nosotros dijimos, oiga, qué cinismo, yo lo dije, qué cinismo, porque, pucha, ya un general dijo palabras equivocadas, un general argentino, se equivocó. Pero aquí, ¿qué han dicho las autoridades? Desde el presidente para abajo, que están comprando todas las tierras, lo que decía Cristina recién, nos están comprando tierras argentinos con nacionalidades falsas en Cochamó, sí, y en Palena, en Futaleufú. ¿Te acuerdas que lo sacamos, sí, aquí en este programa?
2: Sí.
4: Bueno, eso es más grave, que estén comprando argentinos con nacionalidades falsas tierra en los límites con Chile. Eso está penado por la legislación chilena.
2: No se puede.
4: Y todavía no hay ni una señal del gobierno, del presidente Kast, para decir esto no puede seguir ocurriendo.
2: Escuchemos al general Valverde, el argentino, que lo que dijo en redes sociales esta semana.
6: Y lo otro que tenemos muy importante, como dijeron ustedes, Magallanes, el sur, el Drake, todo eso es soberanía. Hay que mantener ahí, hay que hacer presencia, porque eso es una llave bioceánica, Atlántico-Pacífico, y como te digo, eso te puede alertar un montón de cosas.
2: Ese era el general argentino, Gustavo Valverde, metió las patas hasta el fondo.
4: Metió las patas, pero nos dejó la posibilidad también de reflotar el tema de la compra de terreno, que lo salió reclamando también el alcalde de Cochamó, no solamente el alcalde de Futaleufú, el alcalde de Cochamó también,
2: esta semana,
4: en señalar de que estaban comprando tierra ahí en Cochamó. Es un tema que nos debe preocupar enormemente y que las autoridades tienen que preocuparse. La Contraloría, en el caso Futaleufú, ha dicho que hay compras ilegales de terreno y eso tiene que ser investigado a fondo, Carlos.
2: Exacto. Vamos con Juan Molina, el síntesis legislativa. Son temas tremendamente importantes a nivel país, pero que él nos aterriza, con pera y manzana nos explica. Y ahora, Tribunal Constitucional emitió fallo clave sobre proyecto de ley para la reconstrucción nacional. Escuchemos al abogado Juan Molina.
7: Buenos días a todas y a todos. Soy Juan Molina y esto es Síntesis Legislativa. Esta semana el Congreso estuvo en semana regional, pero el Tribunal Constitucional dictó un fallo importante sobre la llamada Ley de Reconstrucción Nacional. Este tiene efectos concretos para nuestra región de los Lagos. Se los explico, porque esta es una noticia que conviene entender bien. El Tribunal Constitucional resolvió en un solo fallo tres requerimientos de inconstitucionalidad que un grupo de senadoras, senadores, diputadas y diputados presentó contra distintos artículos del proyecto. El resultado fue mixto. El tribunal, por una parte, acogió la impugnación en tres puntos y, por otra, la rechazó en un cuarto. El primer punto tiene que ver directamente con la salmonicultura. El proyecto permitía que un centro de cultivo se moviera hasta 350 metros de su ubicación, lo que se llamaba una microrelocalización, sin pasar por el sistema de evaluación de impacto ambiental. El tribunal declaró esta exención como inconstitucional, señalando que la distancia por sí sola no garantiza que el movimiento sea inofensivo para el fondo marino y que la norma también dejaba fuera la consulta a comunidades indígenas en zonas con solicitudes de espacios costeros marinos. Como consecuencia, toda microrelocalización de una concesión deberá seguir pasando por la evaluación ambiental. El segundo punto se refiere a los vecinos que no alcanzan a participar en un proyecto que se evalúa ambientalmente cerca de sus casas. El texto original los dejaba con muy poco margen para reclamar, aunque la evaluación hubiera estado mal hecha. El tribunal eliminó esta restricción, ampliando la posibilidad de reclamo para esos terceros. El tercer punto tiene que ver con quién responde cuando un permiso ambiental es anulado por un tribunal. El proyecto obligaba al fisco a indemnizar a la empresa con fondos públicos sin poder cobrarle nada al funcionario responsable del error. El tribunal también declaró inconstitucional este mecanismo. El cuarto punto, en cambio, el tribunal rechazó la impugnación, validando el grueso del régimen de invariabilidad tributaria para las grandes inversiones. Fue una decisión estrecha. Se resolvió por un solo voto, el de la presidenta, mientras que los ministros empataron en un sentido u otro. ¿Cómo sigue el proyecto? Con esta sentencia queda fijado el texto que deberá promulgarse en las materias revisadas. El Ejecutivo y el Congreso deben ajustar la ley para incorporar las partes declaradas inconstitucionales, entre ellas la ya comentada reincorporación de microlocalizaciones acuícolas al sistema de evaluación de impacto ambiental. Además, el presidente había presentado un requerimiento contra el artículo que obligaba a la reposición de servicios básicos en un plazo determinado. Esto también fue rechazado por el tribunal. ¿Qué resta? Es el control preventivo obligatorio de la constitucionalidad. Todas estas leyes deben ser revisadas también de manera preventiva. El tribunal lo tiene que hacer antes que la ley se promulgue. Vamos a seguir informando a la comunidad a medida que el proyecto avance hacia su promulgación definitiva como ley. Muchas gracias por acompañarnos. Soy Juan Molina y esto es Síntesis Legislativa.
4: Es importante la síntesis legislativa porque es parte de la información que la comunidad tiene que ir sabiendo, de todo lo que está moviéndose en el Congreso, qué es lo que está pasando, y Juan Molina, a lo mejor es un poco más técnico que los otros temas que tratamos, pero tenemos que hacerlo porque es parte también de la obligatoriedad que tenemos en nuestro programa de difusión que se difunde por 33 radios para toda la región. Así que gracias, Juan, una vez más.
2: Nos enseña mucho, ¿eh?
4: Nos enseña bastante. Vámonos con un corte, Carlito, antes
2: exactamente.
4: ¿Cuándo son?
2: Las 2 de la tarde con 34 minutos en su sintonía.
4: Pero un comentario, no. Estuve disco Locolino y estaba mi prima allá en Fresia.
2: ¿Ya?
4: Hubo así, se mandó como 4. Salían más o menos, ¿no? Contra la Unión Española.
2: Como una o dos,
4: dice. Y eso, ¿no? Que la Unión jugó con un equipo como de tercera categoría.
2: Pero le cuento nuevamente. Lo que ha generado Bocinha fue noticia nuevamente internacional del debut. Gianni Infantino, el presidente de la FIFA, lo destacó en Alemania, hasta en Japón destacaron al otro lado del mundo el debut de Bocinha. Es una fábrica de marketing.
4: Pero tiene que debutar con un equipo que le haga de primera. ¿Cuándo debuta en primera?
2: ¿Debuta pronto? Va a estar en la banca porque le falta.
4: Si le pagan más de 60 millones, ¿para qué lo traen a la banca?
2: Pero se pagó solo ya con las mismas camisetas, se está pagando solo.
4: Se paga solo.
2: Y le cuento, él tiene más de 36 millones de seguidores.
4: ¿36 millones de seguidores?
2: Sí, de todo el mundo. Imagínense que le haga publicidad a un determinado producto, ¿cuánto eso va a generar? Y eso ya se está pagando solo en Colo-Colo. Imagínense, ¿eh?
4: Ya, bueno,
2: eso es el ojo de Daniel Moza, ¿eh? Inversiones Panitao. Faltan 25 minutos para las 3 de la tarde en su sintonía Lo Senador, emitiendo nuestra señal para toda la zona sur austral de nuestro país. Señor Cristóbal Ojea, vamos a un corte musical y retornamos con el segundo bloque de Lo Senador.

0: Qué hermoso tema, Los Vázquez.
1: Los Vázquez.
0: Sí, sí, presente acá en nuestro programa.
1: Los Vázquez, gran tema. Uno de los nuevos temas, parece que es este,
0: ¿sí?,
1: que sacaron los Vázquez, los hombres de la región de Aysén, de Coyhaique, sí, que han revolucionado, obviamente, la música en el...
0: Y que no han querido ir a Viña.
1: No han querido nunca ir a Viña.
0: Le han ofrecido una maleta de plata, pero no han querido ir a Viña.
1: Oye, esta semana estuvimos en Río Negro, Carlos.
0: Sí.
1: Inaugurando junto con el gobernador Santana dos obras que yo quiero felicitar. Un centro oncológico.
0: Odontológico.
1: Odontológico, perdón.
0: Sí.
1: Odontológico, efectivamente. Y un centro comunitario en Río Negro. Cerca del hospital se inauguró un centro odontológico, que es una gran noticia para todos los habitantes de la comuna de Río Negro.
0: Los proyectos, mire, fueron financiados mediante el Fondo Regional de Inversión Local, los famosos FRIL, del Gobierno Regional de los Lagos, sumando un monto conjunto de 353 millones de pesos.
1: El Centro Ecológico Odontológico, perdón, contempló una inversión de 200 millones de pesos, con un aporte del Gobierno Regional de 193 millones y un financiamiento municipal de 10 millones de pesos, y esta obra beneficiará a 14.000 habitantes de la comuna. El recinto está equipado con box dentales, los recorrimos ahí, sillones odontológicos, sala de radiología general, sala educativa, servicios higiénicos, así que saludar a todo ese equipo maravilloso que le da vida a ese gran proyecto ahí. Escuchemos lo que dijeron ese día las personas que estuvieron presentes ahí en esa inauguración.
0: Exactamente, a Diego Rosas, encargado del nuevo centro odontológico, y a Ronald Lagos, presidente de la Junta de Vecinos Chanchan.
1: Sí, ¿por qué Chanchan? Porque después fuimos, después de ir a la inauguración del centro odontológico, nos fuimos a Chanchan, donde se inauguró un centro comunitario, y ahí el presidente Ronald Lagos jugó un rol muy importante en esa obra, que es una obra de 148 millones de pesos, una tremenda sede social.
0: Qué bueno.
1: Para los adultos mayores de Chanchan que nos están escuchando a través de Radio Mía y de Radio Anaí.
0: Escuchemos la voz de los protagonistas.
2: Bueno, tiene una importancia magna, digamos, porque es un centro nuevo donde podemos atender a la comunidad de Río Negro en distintos programas, y la verdad que estamos muy contentos porque, y así nos ha expresado también la comunidad, de que la atención aquí ha mejorado bastante lo que estábamos anteriormente. Así que, como había dicho anteriormente, agradecerle a nuestras autoridades. Somos tres profesionales odontólogos con tres TONS, más una educadora del programa JUNAEP. Así que estamos muy contentos y la gente lo ha hecho notar igual, con agradecimientos, con incluso algunas veces con algunos obsequios que nos traen producto de la atención que con mucho cariño nosotros realizamos para la comunidad.
3: Va a ser de vital importancia porque acá hay hartas organizaciones, sobre todo los adultos mayores, que a nosotros, como yo soy bastante joven, nos importan nuestros adultos mayores para que ellos hagan sus actividades y puedan disfrutar ya de un espacio más acogedor y más confortable, como el que tenemos ahora.
0: Muy buena esta noticia que destacamos en nuestro programa, donde el gobierno regional inauguró centro odontológico y centro comunitario en Río Negro esta semana, senador.
1: El centro comunitario, el centro odontológico, pero buenas noticias que también se vieron un poco teñidas, lamentablemente, por el deceso de un gran dirigente, ¿no es cierto?, del fútbol ahí de Río Negro, que falleció también esta semana. Así que le damos, Miguel Ángel Macaya Payamanqui, a toda su familia, las condolencias, ¿no es cierto?, con profundo pesar, ¿no es cierto? Empezamos, lo dijimos en nuestras redes sociales parlamentarias también, nuestras sinceras condolencias por su fallecimiento. Era el presidente de la Asociación de Fútbol de Río Negro, un tipo extraordinario que amaba el deporte como nadie. Así que un abrazo grande a toda su familia, a sus amigos, a quienes lo conocieron. Una tremenda persona que tuve el honor también de conocer.
0: Y otro tema importante que nos trae a colación la pauta acá nuestra colega Anita María. Cámara hiperbárica en Quellón lleva, mire, 4 años instalada y sin operar. Muerte de buzo vuelve a poner en duda el no uso de esta importante herramienta que es la cámara hiperbárica, senador.
1: Sí, la verdad que esto nos causa profunda preocupación. La cámara hiperbárica juega un rol fundamental. Cuéntale un poquito a la gente qué es lo que es una cámara hiperbárica, para que sepamos de qué se trata.
0: Mire, preocupación ha generado la falta de funcionamiento de la cámara hiperbárica que se encuentra en el hospital de Quellón, y la muerte de un buzo en la comuna vuelve a colocar en duda el no uso de esta importante herramienta de salud. Cabe recordar que hace pocas semanas un buzo falleció por complicaciones asociadas al mal de presión. El trabajador ingresó el 21 de agosto al hospital de Quellón tras presentar complicaciones luego de una jornada de buceo. Debido a su condición, fue estabilizado y derivado hacia Ancud, donde se encuentra la única unidad de medicina hiperbárica operativa en la provincia de Chiloé, senador.
1: Efectivamente, sí. La cámara hiperbárica es una cámara, ¿no es cierto?, que es un habitáculo hermético, sí, diseñado para administrar oxígeno puro al 100% de una presión atmosférica superior a lo normal, y eso permite salvar vidas de las personas. Si no está funcionando, sí, el hospital de Quellón, si funciona en mala condición en el hospital de Ancud, estamos con un problema porque tenemos muchos, sí, buzos. El 50% de los buzos mariscadores de Chile están acá en esta región. Entonces nuestras cámaras hiperbáricas tienen que estar, sí, funcionando al 100%. Al 100%, o sea... Y esto, ojo, no solo de este gobierno, de nuestro gobierno también, hay que decirlo con todas sus letras. Tampoco fuimos capaces de darle solución definitiva a un tema que es de enorme relevancia. Yo vengo peleando por el tema de la muerte de los buzos hace largo tiempo en la industria salmonera, pero el tema de los buzos mariscadores está más desprotegido aún. El buzo mariscador, el buzo, claro, el buzo que bucea individualmente, sí, independientemente, está más desprotegido. Entonces es fundamental el que estén claramente esas máquinas funcionando como corresponde. Así que agradecemos a quienes que hayan incorporado este tema, sí, y hacemos un llamado. Y a la semana, ¿no es cierto?, Claudia Pailalef, nuestra jefa de gabinete, ofició junto con Javier Sánchez y todo el equipo parlamentario, oficiaron al servicio. Pero eso no significa todo. No significa que nos quedemos solo con un oficio. Tenemos que hacer acciones reales que conduzcan a que esto funcione.
0: Senador, una
1: consulta. Y no hay plata, Carlos, disculpa que me extienda. No pueden haber justificaciones de dinero. Que no, si aquí fuimos capaces en su momento de entregarle 2.400 millones de pesos a las fundaciones, que se robaron la plata, el sinvergüenza de Ancalao y, sí, todos los demás, que se robaron toda la plata acá, sacó una publicación, este sinvergüenza que no tiene nombre,
0: no,
1: queriendo poco menos que involucrar, que yo debía haber estado sentado declarando en la fiscalía, y le taparon la propia Viviana Godoy, la administradora, sí, le tapó la boca.
0: Eso le iba a consultar.
1: Le tapó la boca porque le dijo, ¿sabe qué? El senador siempre nos advirtió que nos iban a robar. Y no le hicimos caso, no escuchamos. Me siento orgulloso.
0: ¿Usted se reunió con el gobernador Vallespín en este tema?
1: Me reuní por este tema.
0: ¿Ya?
1: Para decirle que se iban a robar la plata. Y el gobernador tenía tanta fe en lo que estaba haciendo que nunca nos escuchó. Y ahí lo dice Viviana ayer en el diario. Dice, cuando el senador le dijo eso, yo soy el gobernador, yo soy el que mando, yo soy el que determino, yo soy el que destino. Bueno, ahí están los resultados.
0: No escuchó.
1: No escuchó. Eso fue lo que pasó. Y yo no estoy culpando que él haya estado metido en algo irregular, porque yo tengo plena confianza que eso no ocurrió por parte de Vallespín. Pero que no escuchó, que fue ciego, que fue soberbio en no escuchar, eso sí fue. Eso no es delito. Pero fue un error no haber escuchado cuando le dijimos, anda Diego Ancalao recorriendo los municipios de la región ofreciendo títulos gratuitos. No sacaron ni un título.
0: No hicieron la pega. Se fue una burla.
1: Se robaron toda la plata y ahora sí. Tienen metida hasta la Universidad de Los Lagos en este lío. No sé si sabías que salió un fallo de la Corte de Osorno, del Juzgado Civil de Osorno, que la universidad va a tener que pagarle a todos los trabajadores del IP a nivel de todo Chile. Eso va a ser un daño tremendo para la Universidad de Los Lagos.
0: Tremendo daño económico.
1: Un daño económico tremendo por no escuchar. Entonces me siento orgulloso que cada vez que apareció una escucha ha sido para advertirle, como se lo advertía Gervoy Paredes en su momento. Nunca me escucharon. Y ahí están los resultados.
0: Gervoy Paredes lo tiró usted, lo tildó de loco. Digo, le faltaban tablas para puentes.
1: Cuando estaba diciéndole
0: se burló de usted.
1: Cuando se estaban llevando todos los recursos del DAEM y hice las fiscalizaciones, dijo que poco menos faltaban tablas para el puente para tratar de eludir la responsabilidad.
0: Y las famosas aguas danzantes se gastaron en Puerto más de 1.200 millones en una pileta que nunca funcionó.
1: Bueno, pero aquí estamos. Qué bueno que tocamos este tema, sí, porque nos permite también avanzar en el programa. Oye, Guardería Sol, nos dice, la luz me salió 128 mil pesos, pero dice, ¿por qué ustedes lo permiten? Nosotros lo que hemos hecho en el tema de la luz ha sido buscar mecanismos para paliar, obviamente, eso. Pero no es que nosotros lo permitamos. O sea, lamentablemente, esta región fue una de las más alzas,
0: sí,
1: de luz que experimentaron. Y se buscaron mecanismos para amortiguar un poco esa salsa. Cristian Gómez, bueno, nos envía un saludo, ¿no es cierto? Nuestro gran amigo Cristian Gómez de Puerto Vara. ¿Qué pasa con este personaje, el Cervel, y vamos con el fútbol y con lo bonito, campeón Puerto Vara, me dice René Miguel? Patricia del Carmen, acá en Gualeguay, hay brota de influencia, están todos los, sí, colegios municipales cerrados. ¿Y qué pasa con los jardines? La consulta, porque esta suspensión no es para toda la comuna de Gualeguay, nos dice ella. Rolly Torres dice, mire, yo creo que ya es tiempo de levantar el gran tema del borde costero en Anahuac, Caleta Pesquera. Cada día instalan más boyas en la bahía y se está llenando de barcos y barcazas que las dejan ahí, y Capitanía de Puerto nada hace eso importante.
0: Sí.
1: Importante lo que dice Ronnie, porque ¿sabe qué? Es una vergüenza eso. O sea, la Capitanía de Puerto le está exigiendo más cosas a los pescadores artesanales, más espacios de habitabilidad dentro de las embarcaciones. Si no cumplen con las condiciones, le hacen desarmar sus embarcaciones. les quieren prohibir que salgan a pescar si no cumplen las condiciones. Y mire, el borde costero de Puerto Montt está lleno, como dice Ronnie, de este tipo de situaciones que son tremendamente lamentables.
0: Y de Anahuac a Chinquihue es como un cementerio de embarcaciones de barcos. ¿Qué hace la autoridad marítima? Fiscaliza a los chicos, pero no a los grandes.
1: Así es, Carola Barría nos envía saludos desde Gualegüe, que estuvimos con ella en Maullín el otro día. ¿Está esa nota, no? Estuvimos en Maullín, cuando fuimos al tema bentónico, estuvimos ahí con los bentónicos, no tenemos ahí, estuvimos ahí acompañando a todos los pescadores artesanales que se dedican al tema bentónico en Maullín el día miércoles o jueves, si no me equivoco, de esta semana, bajo un día de temporal. Carlos Contreras, saludos desde la Punta del Cerro Restaurant, mira.
0: ¿Dónde es?
1: No sé dónde quiere decir.
0: El nombre, ¿eh? Sí.
1: Está bueno el nombre, la Punta del Cerro.
0: ¿Dónde está el restaurante? La Punta del Cerro.
1: Bolován, va. Saludos, senador, siempre trabajando para la gente en terreno. Soy Iván Andrés. ¿A dónde?
4: En
1: Dalcahue. Ah, la Punta del Cerro, sí. En Dalcahue, muy buen restaurante. Andrés Fer, que sabe, senador de la diputada de PNN, que requería por la Justicia Nacional Libertaria. Desconozco a cuál se refiere. Debe ser el caso de la región. Lorena Ollarzo, saludos, nos envía Luis Gallardo. Hola, amigos, saludos. En alguna cancha nos encontraremos. Nos dice, mañana me toca jugar ahí.
0: ¿Dónde?
1: Los viejos cracks.
0: ¿Sí?
1: Carlos Contreras dice, se debe invitar al nuevo lugar donde está investigaciones en Puerto Montt, lugar de detenciones y tortura de muchos chilenos de la zona. Benito Yazo también nos envía saludos a usted y a mí, Carlito.
0: Saludos, Juanito, gracias.
1: Silva, buenas tardes, senador. ¿Cómo va el futuro centro oncológico en Puerto Montt? Y desde Maullín, Alejandro Leiva también nos envía un saludo tremendo, un crack del fútbol. El Alejandro Leiva, un saludo grande a Alejandro, que el único partido que necesita jugar fue cuando nos ganaron 1-0 con un arbitraje bastante regular que aquí contra 10 de junio. Pero es un tremendo jugador, Alejandro Leiva. Buzo Mariscador,
0: sí,
1: un nombre tremendo. Vamos con lo que pasó en Fresia, acompañamos al alcalde de Fresia y acompañamos a las curanteras. Sí. Eso no lo vamos a adelantar. Las curanteras de Calbuco fueron a hablar con el ministro de Cultura, pero también acompañamos al alcalde de Fresia, que anda tras recursos para hacer su centro de cultura.
0: Porque Fresia en las redes sociales.
1: Fresia necesita un centro cultural como lo tiene Purranque, como lo tiene otras comunas.
0: Pero bueno,
1: se requiere con mucha urgencia.
0: Mire, Ministerio de Cultura comprometió 50% de los recursos para la construcción del futuro centro cultural de la comuna de Fresia. Una satisfactoria reunión se desarrolló esta semana en Santiago, donde gracias a la gestión del senador Phil Espinosa, el alcalde de Fresia, Miguel Cárdenas, se reunió con el ministro de Cultura, las Artes y el Patrimonio de Chile, Francisco Undurraga, para solicitar apoyo en recursos para construir un futuro centro cultural de la comuna de Fresia. Este proyecto tendrá un costo, superior a 300 millones de pesos, y el ministerio se comprometió a aportar el 50% de los recursos con el objetivo de que sea cofinanciado por el gobierno regional de Los Lagos.
1: Hay un error.
0: ¿Sí?
1: Es un proyecto que cuesta más de 3.000 millones de pesos.
0: Ah,
1: 3.000 millones. 3.000 millones de pesos cuesta ese proyecto.
0: Grande, ¿eh?
1: Sí. Es grande, porque es un centro cultural gigante.
0: Claro, en Fresia. 3.000
1: millones de pesos. Entonces, lo que dice el ministro de la Cultura, dice, yo puedo poner la mitad, si el gobierno regional pone la mitad. Así que estamos avanzando bien positivamente. El gobernador Santana en eso ha sido muy buena persona, muy buen colaborador.
0: Qué bueno.
1: Cuando hay cofinanciamiento. No que le pidan toda la plata al gobierno regional, sino que también el ministerio ponga la mitad, por lo menos. Así que, escuchamos lo que dijo el alcalde de Fresia.
0: Tenemos cuña con el alcalde de Fresia sobre este importante tema, señor Miguel Cárdenas.
5: Bueno, agradecerle a nuestro senador que siempre nos está apoyando como comuna. Una muy buena reunión con el ministro Undurraga. Tenemos la esperanza de que podamos poder construir lo que significa este centro cultural que es tan importante para nosotros. El compromiso del ministro ante el senador y ante nosotros también nos da mucha alegría, nos da confianza para poder seguir trabajando. Nosotros tenemos el RS, que lo conseguimos en esta administración, nuestra administración, y esperamos, poder seguir luchando para poder conseguir este centro cultural, que tenemos el espacio también, y que obviamente con la ayuda de nuestro senador vamos a poder lograr, tener el financiamiento para este centro cultural para nuestra querida comuna de Fresia.
1: Es un proyecto importante. Mira, fíjate que hay dos comunas que yo siempre lo he dicho, Río Negro y Fresia son comunas que los niños en el verano tienen que hacer cuando sale el sol. Son dos comunas donde le llega el sol, pero fuerte. Estoy hablando de verano, cuando los niños están en vacaciones, cuando las mamitas y papitos quisieran que sus hijos se diviertan, tienen que quedarse en la casa.
0: Que vayan a la playa, que jueguen.
1: Construimos en la época de Bernardo Espinosa en Fresia y en la época de, si no me equivoco, el alcalde Huayquén en Río Negro, si no me equivoco. Construimos piscinas que están botadas.
0: ¿Y están funcionando?
1: Están funcionando. qué importante es para las comunas, sí, reactivar esos proyectos.
4: Para los niños.
1: Para los niños, para los jóvenes, para los adultos mayores en invierno. O sea, hoy día, en esos años era imposible cerrar y calefaccionar una piscina. Hoy día ya es mucho más posible, sí, mucho más barato.
4: Sí.
1: Qué importante
4: está
1: sería.
4: La tecnología.
1: Qué importante sería, yo se lo dije al alcalde de Fresia, se lo dije al alcalde de Río Negro, qué importante sería reactivar esos hermosos proyectos. Junto al alcalde de Río Negro conseguimos más de 5,000 millones de pesos con el ministro Boduje para hacer un gran parque en La Toma. Un parque que va a ser maravilloso. Pero eso también tiene que tener espacios de recreación. Sí. Y las piscinas en lugares donde no hay río, no hay lago. Como los niños de aquí, de Llanquihue, Puerto Vara, sí, Frutillar, Puerto Octay, tienen el privilegio, tienen el lago.
4: Se van caminando a la playa.
1: Pero esos niños no. Esos niños no tienen ese privilegio. Y muchas veces se escapan al río.
4: Sí.
1: En peligroso. El río hay peligro.
4: Sí.
1: Y todo eso, los papitos no están tranquilos. Nos dice Mario Vargas, crisis estructural de vulneración y redes de explotación sexual en Osorno y la región de los lagos. Grave situación que viven los niños, dice el ex convencional Mario Vargas. Sí, tiene razón, lo tocamos acá, Mario,
4: sí,
1: hace un rato atrás. Claudia Pailaev trajo la nota sobre eso, brutal, lo que está pasando en Osorno con ese tema. Saludos a Martita Jara, un saludo grande, compañera. Berito Ollarzo, Torres, Canelito, un abrazo grande porque nos escuchan todos los sábados.
4: Y en el último minuto, un tema también importante, donde denuncian compra de terreno, senador.
1: En Cochamó.
4: Sí, en Cochamó.
1: Esto contrario al es complementario, mejor dicho, a lo de Futaleufú.
4: De la provincia.
1: Escuchemos un poquito.
4: Sí, porque esta semana en alerta se encuentran los vecinos de la localidad de Llanada Grande, que es precioso, tras la inscripción, mire, de derechos de un predio limítrofe en Cochamó por parte de un ciudadano argentino. Vamos a escuchar las declaraciones del hijo del demandante.
1: Pero sí, pareció a lo de Futaleufú. Dice que el comprador es una persona que tiene doble nacionalidad, argentino, estadounidense, y omitió esta información para inscribirse en el predio. O sea, si él hubiera dicho al comprar que era argentino, no podía comprar. Omitió, salió. Sí. Lo mismo que Futa. Lo mismo que en Futaleufú. Nos están escuchando en Palena, nos están escuchando en Futaleufú, en Palena y en Chaitén. Amigo Riquelme, un abrazo grande para ti también, querido amigo. Escuchemos lo que dice. Cristian.
4: Sí, el hijo del demandante, Cristian Greulich, y el abogado también de el señor Ricardo Cáceres.
6: Compró un campo, lo inscribió todo normal. Después, al lado nuestro, él compra también los derechos, los mismos derechos del campo de mi papá, digamos, de algunos herederos, que el cual le vendieron a mi padre algunos derechos, y al otro argentino algunos derechos. Y hay algunos herederos, como el dueño ya no existía, estaba muerto, el abogado se dio cuenta que este es argentino, y hay una ley acá en Chile que los argentinos no pueden comprar la zona limítrofe.
7: Si uno verifica las escrituras, en ninguna parte figura que él es argentino. En todas, él se las da de norteamericano. Los tribunales solamente se han abocado a ver el aspecto civil, si se cumple o no el trámite de saneamiento por parte de mi cliente, y si por parte de él tiene derecho a la oposición. Netamente se ha enfrascado en el tema civil, pero ninguna autoridad se ha preocupado o ha puesto en conocimiento el hecho de que aquí hay irregularidades.
4: Ahí estaba ese tema, delicado.
1: El otro día, cuando el general de Argentina salió hablando, salieron todos los políticos, senadores, sí, hasta el propio Moreira de acá salió hablando,
4: sí,
1: pero no han dicho nada de este tema. Y él es senador de acá, yo igual le tengo aprecio, afecto, pero pucha. Aquí dicen estar todos los senadores y diputados y diputadas unidos.
4: Alineados ahí.
1: En vez de estar solamente en las redes sociales, TikTok, para allá, este es un tema relevante para la región. Que hayan argentinos que estén utilizando dobles nacionalidades, omitiendo la Argentina, porque un argentino, escuche la gente que no está a través del programa escuchando. Un argentino, un boliviano, un peruano no puede comprar zona limítrofe con Chile.
4: Por ley no se puede.
1: Por ley. Tampoco un chileno puede ir a comprar a Argentina. Entonces, eso está por ley. Y que lo estén haciendo, omitiendo información, es tan grave.
4: Burlando la ley.
1: Como lo que ocurrió en Calbuco con el alcalde, que omitió que tenía una inhabilidad para ser candidato a alcalde, por ejemplo. Es tan grave como eso. Sí. Nos estamos despidiendo, ya nos quedan dos minutitos.
4: Sí.
1: Mañana Temuco-Puerto Montt, en Temuco, partido difícil, derrota grave de Puerto Montt el otro día. Que le siga yendo bien a Provincial Osorno en su lucha por el ascenso. A los osorninos que nos están escuchando a través de Supersol.
4: Y hoy día el Monreal de Alexis Sánchez.
1: A las 7:30.
4: Frente al el Miami de Messi, Con el Kili González como entrenador. Cristian Kili González, que debuta en la banca. Senador, los dos últimos minutos. Yo acá tengo, mire, voy a leer breve. Muchas bendiciones al senador Fidel Espinosa, que le siga yendo bien, porque siempre ha estado junto a la comunidad, una auditora de Fresia. Le quiero preguntar qué ha pasado
1: con
4: el Partido Socialista, que lo expulsaron, que había renunciado, que está en el comité. ¿En qué está su situación?
1: A eso no es así. Yo fui, como a cualquier otro militante, ¿no es cierto? En el momento que se abre algún proceso investigativo, se le suspende la militancia. Yo creo que en mi caso fueron absolutamente apresurados, irresponsables, los miembros del Tribunal Supremo, porque yo no tengo ni una denuncia en mi contra, no tengo nada. Para las personas que me están escuchando, no hay ni una denuncia en mi contra, no tengo ni un elemento del cual avergonzarme. Es más, me siento muy orgulloso que en esta semana, como lo dije hace un rato, haya salido mi nombre en el diario El Llanquihue para decir que yo le advertí a las autoridades regionales de mi gobierno pasado que se iban a robar la plata de la gente de nuestra región. Eso es importante, porque a mí nunca, en más de 20 años de vida parlamentaria, no tengo ni un solo hecho del cual arrepentirme. He combatido la corrupción como sin nadie. He trabajado en terreno con la gente. He defendido a las mujeres en todo.
4: Comité de vivienda.
1: Manipuladoras de alimentos, pescadoras, mujeres de la salmonera. Me siento absolutamente tranquilo. Así que yo quiero igual terminar diciendo que nunca he renunciado al Partido Socialista. No he sido impulsado al Partido Socialista. No tiene por qué. No hay ni un elemento para hacerlo. Y por otro lado, una cosa importante. Hubo dentro del partido que algunos me pasaron boletas. Sí, pues.
4: Sí.
1: Me tenían mala desde que comencé a denunciar en el gobierno pasado el caso Fundaciones. Eso es verdad.
4: Lo están sepultando en el cementerio.
1: Querían que yo me quedara callado y no me quedé callado. Porque siempre yo he dicho, la corrupción hay que combatirla del lado que sea, de derecha, de izquierda o de centro.
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9: Son las 15 horas.
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0: Seguimos en este día sábado en el Cantar Ranchero de la Red Acogida. Sí, día sábado compartiendo en esta linda oportunidad, linda jornada que le llevamos hasta sus hogares.
1: Son las 15 horas y 16 minutos.

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1: Seguimos en este día sábado junto a usted, junto a su familia, junto a quienes nos acompañan en esta oportunidad. Día sábado, que tenga un buen fin de semana, un abrazo gigante para ustedes.

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1: 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Seguimos con la música, seguimos compartiendo juntos a El Cantar Ranchero.

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1: Radio Acogida indica la hora.
2: Son las 15 horas y 29 minutos.
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0: Que siga la fiesta, que siga la fiesta en este día sábado compartiendo junto al Cantar Ranchero de Radio Acogida. Oye, tú que nos escuchas, nos puedes escuchar todos los días de 2 a 4 de la tarde. Sí, de las 2 a las 4 te acompañamos en el Cantar Ranchero.
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1: Son las 15 horas y 59 minutos.
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Tardes, qué gusto poderles saludar ya en esta tarde del día sábado 29 de agosto, comenzando el bloque de la tarde para todos hasta las 7, hasta las 19 horas. Saludos muy especiales para cada uno de ustedes que ya nos comienza a escuchar, a sintonizar en Los Muermos, en Puerto Octay, en Puyehue, en www.radioacogida.cl y canal 806 de su cable operador Patagonia IP. Nos puede comenzar ya a contactar. WhatsApp activo, disponible para que participe, para que nos escriba, más 569-6752-1729. O bien, si gusta, si prefiere, nos puede llamar directamente a nuestro teléfono 652-2116-14 y date en sintonía de Radio Acogida en este último fin de semana, ya de agosto.

Son las 4:13, ya 4:13. ¿Qué pasa en el fútbol internacional? Le contamos que Real Betis, de Manuel Pellegrini, lamentó una dolorosa derrota por 5-2 en su visita a Levante. En el estadio Ciudad de Valencia, que cortó su invicto en la tercera fecha de la Liga Española. Los goles del encuentro fueron anotados por Adrián de la Fuente al minuto 24, Enzo Bardelli al minuto 45+1, Johan Hander Olazagasti al minuto 90+5 y un doblete de Roger Brugué a los minutos 56 y 70. Mientras que Marc Bartra anotó a los 24 minutos y Rodrigo Riquelme a los 45+4, quienes son para los verdiblancos. Con esta derrota, Real Betis quedó momentáneamente en la quinta posición de la tabla con 6 puntos. Por su parte, Levante escaló al décimo lugar con 4 unidades.

Las 4:22, 4:22, tarde de este sábado 29 de agosto, siempre disfrutando de buena música y compañía en la red acogida en Los Muermos, Puerto Octay y en Puyehue. En este fin de semana, en este día sábado, está de onomástico de Santo Sabina. Muchas felicidades, que la pasen muy bien para quienes llevan por nombre Sabina, para quienes hoy están de cumpleaños o van a celebrar algo especial, ya sea hoy día sábado, mañana domingo, que le quede todo maravilloso y espectacular. Y si nos quiere pedir alguna canción, escuchar algún tema, recordar algún tema musical, nos puede contactar sin ningún problema a nuestro WhatsApp, si gusta, +569 6752 1729, o bien nos puede llamar al 652 21 16 14, que es el teléfono fijo de la radio. Continuamos con buena música, con más canciones, amistad y compañía en esta tarde de fin de semana.

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0: El tremendo Marco Antonio Solís para acompañarnos también en esta tarde del sábado 29 de agosto.
1: Dímelo.
0: Quédate con nosotros, mantente nuestra sintonía hasta las 7.

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1: Son las 16 horas y 29 minutos.
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Solo 19 minutos restan para las 5 de la tarde. Le contamos que la Liga de Primera continúa este fin de semana con el desarrollo de la fecha 21, que tendrá el cruce inaugural entre Cobresal y Palestino para cerrar el lunes con Universidad Católica enfrentando a O'Higgins. Hoy sábado 29 de agosto se enfrentará Deportes Limache versus Everton a las 17:30, dentro de un par de minutos más, en el estadio Lucio Fariña de Quillota. Y luego, Ñublense versus Deportes Concepción a las 20 horas, Estadio Bicentenario Nelson Oyarzún. En tanto, para mañana, domingo 30 de agosto, se enfrentarán Universidad de Concepción versus Universidad de Chile a las 15 horas en el Estadio Esther Roa Rebolledo. Colo-Colo hará lo propio con Audax Italiano a las 17:30 horas de mañana domingo en el Estadio Monumental. Coquimbo Unido se enfrentará a Huachipato a las 20 horas en el Estadio Francisco Sánchez Rumoroso. En tanto, para este lunes 31 de agosto, se enfrenta Unión La Calera versus Deportes La Serena a las 18:15 horas en el Estadio Nicolás Chaguán y Universidad Católica hará lo propio ante O'Higgins a las 20:45 en el Estadio Claro Areta.

Siempre estamos compartiendo buena música en Radio Acogida, en Los Muermos, en Puerto Octay, en Puyehue, en www.radioacogida.cl y canal 806 de su cable operador Patagonia XP. Si quiere enviar saludos a alguien en especial o que estén celebrando algo importante, lo puede hacer. O si quiere pedir alguna canción bonita que quiere escuchar o recordar también, nos la puede hacer saber ahí al WhatsApp de la radio, que siempre está activo y disponible. Más 569-6752-1729 o a nuestro teléfono 652-211614.

Oye, le contamos que Deportes Puerto Montt cayó por 3-1 ante Deportes Antofagasta en la semi de vuelta del ascenso femenino. Jugado este sábado desde el mediodía en la cancha 3 del Estadio Calvo y Bajuñán, complicándose la opción de las sureñas de llegar a la final del campeonato. Las hijas del temporal habían ganado por 1-0 en la semifinal de ida, por lo que desde el club escribieron que la actual derrota duele porque luchamos hasta aquí por algo enorme, pero todavía queda una última oportunidad. Una bala más para seguir peleando por el ascenso. Ahora toca levantarse, volver a creer y dejarlo todo una vez más. Vamos, hijas del temporal, el sueño todavía está vivo. Ello en referencia a que Puerto Montt todavía puede acceder a un cupo del ascenso al imponerse por el tercer lugar ante el perdedor de Everton y O'Higgins, quienes jugarían este domingo al mediodía. Mire, pues, hablamos de Deportes Puerto Montt, pero en su categoría femenina, donde lamentablemente cayó por 3-1 ante Antofagasta. Se les complica un poco, ahí se le pone un poco cuesta arriba el poder ascender y seguir avanzando en este campeonato.

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2: Son las 16 horas y 59 minutos.
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Siempre la buena música para compartir en la radio hasta las 19 horas, hasta las 7 en esta tarde. Para todos, quédate en nuestra sintonía. Sigue disfrutando de buena música, de datitos e informaciones. Además, recordarles que nos puede contactar, nos puede enviar sus mensajes, nos puede escribir, nos puede llamar por teléfono. Siempre hay las alternativas y opciones de contacto están disponibles. O sea que dejamos ahí la opción del WhatsApp. Más 569-6752-1729, o bien nos puede llamar al 652-211614 para ser parte de esta tarde para todos en fin de semana.

Le contamos que 4 personas fueron detenidas la tarde de ayer y viernes por su presunta responsabilidad en el robo de un Jeep registrados en hora de la madrugada del mismo día en el sector Alerce de Puerto Montt. Se trata de un vehículo marca Jeep modelo Compass que había sido sustraído durante la madrugada del 28 de agosto, luego que su propietario fuera abordado y atacado con un arma blanca. Tras el asalto, la persona afectada se dirigió a la Sexta Comisaría de Carabineros de Alerce, donde realizó la denuncia por el robo de este vehículo. Pasadas las 16 horas, carabineros de la sección motorizada Centauro de la Prefectura Llanquihue ubicó el Jeep en el pasaje Lago Encantado del sector La Colonia, lugar donde fueron detenidos 2 hombres y 2 mujeres, todos de nacionalidad chilena.

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Siempre estamos compartiendo de buena música, complaciéndoles su buen gusto musical, acompañándoles como cada día, de lunes a sábado, siempre de 4 a 7. Y está Los Vázquez, tema solicitado a nuestro teléfono.

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1: Son las 17 horas y 29 minutos.
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Buena música para seguir avanzando en su tarde de fin de semana, de este sábado 29 de agosto, último fin de semana ya de este mes, pues, ¿eh? De este octavo mes para este 2026. Vamos con el tiempo que nos proporciona la Dirección Meteorológica de Chile. Revisamos en la provincia de Osorno, Puerto Octay, Puyehue. Se esperan cielos nublados, chubascos y probables tormentas eléctricas. Vientos que irían entre los 25 y 40 kilómetros a la hora y ráfagas que podrían llegar hasta los 50 kilómetros a la hora durante la tarde-noche de este día sábado. En tanto, para mañana domingo 30 se esperan cielos cubiertos y lluvia débil, mínima 6, máxima de 10. Para el día jueves 31, cielos nublados por la mañana y chubascos aislados por la tarde, mínima 4, máxima de 12. En la comuna de Los Muermos y provincia de Llanquihue se esperan cielos nublados, chubascos y probables tormentas eléctricas para la tarde de este sábado 29 y parte de la noche. Máxima que alcanzaría los 11 grados para este domingo 30 de agosto. Cielos cubiertos y lluvia con extremas de 6 como mínima máxima de 9. En tanto, para el lunes 31, cielos nublados y chubascos débiles, mínima 5, máxima probable de 10 grados.

0: La música nos acompañaba al chileno Luis Tejera. Le contamos que el luchador egipcio Mohamed Al-Jami escapó durante su viaje de Roma hacia el Cairo tras participar en los Juegos Mediterráneos en Taranto, Italia, el pasado jueves. El Comité Olímpico de Egipto informó el jueves que el deportista se fugó en la esclava desde el Taranto a la capital italiana para luego embarcarse de vuelta a su país. Abrahim Adé, jefe de la delegación, fue suspendido y remitido al Comité de Ética y Valores. Las investigaciones iniciales del organismo concluyeron que hubo inacción y negligencia por parte del administrativo y de su equipo, ya que el encargado debía estar en posesión de los pasaportes y documentos de viaje de los atletas, pero eso no fue el caso. En cuanto a Mohamed Al-Jami, este sábado justificó su fuga debido a la extrema presión financiera, responsabilidades familiares y a la falta de un futuro digno debido a las bajas remuneraciones que recibe en su país.
1: Vamos, listo. Salud, muchachos, por esa mujer.

Solamente 7 minutos restan ya para las 6 de la tarde, 7 nos separan de las 18 horas, la tarde sigue avanzando, seguimos disfrutando de buena compañía y programación en este sábado 29 de agosto, saludando a Sabina, felicidades, está de onomástico, de santo, al igual que para quienes hoy están celebrando algo especial, como cumpleaños, algún aniversario, algo importante, ya sea hoy día o mañana domingo, quiere que todo maravilloso, espectacular. Y le recordamos que nos puede seguir contactando, enviando sus mensajes al más 569-6752-1729. Les acompañamos como siempre hasta las 7.

Le contamos que el primer cierre por un brote de influenza en un establecimiento educacional de la provincia de Osorno se decretó ayer viernes en la Escuela Italia de esta comuna, luego de que se registraran varios contagios entre estudiantes y funcionarios, quienes se han ausentado debido a los intensos síntomas provocados por el virus. La suspensión de actividades se extenderá por 5 días y el llamado a las autoridades es a guardar reposo, especialmente para evitar la propagación en otros espacios y reducir el riesgo de desarrollar cuadros graves mediante la vacunación. No se paran, bien digo, 2 minutos para las 6. Vamos a este tema, pausa y ya regresamos.

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3: Son las 17 horas y 59 minutos.
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6 de la tarde con 21 minutos, le contamos que una serie de deficiencias sanitarias y condiciones de insalubridad detectó el equipo de alimentos de la Oficina Provincial de Salud de Osorno durante una fiscalización a un full track ubicado en el sector Aguas Buenas, en el kilómetro 15 de la comuna de Puyehue. La inspección se realizó tras una denuncia ingresada a través del sistema OIRS que motivó el despliegue del personal fiscalizador hasta el establecimiento dedicado a la venta de alimentos. Durante la revisión se constataron diversas irregularidades relacionadas con la manipulación y conservación de los productos, por lo que la autoridad sanitaria decretó la prohibición de funcionamiento del local. La medida se mantendrá vigente hasta que sean subsanadas las deficiencias detectadas y se verifique el cumplimiento de las condiciones sanitarias exigidas para su funcionamiento. Desde la autoridad, los sanitarios señalaron que se mantiene una fiscalización permanente de los establecimientos dedicados a la elaboración y expendio de alimentos, con el fin de prevenir riesgos y proteger la salud de la comunidad.

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2: Son las 18 horas y 29 minutos.
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1: Dieciocho restan ya para las 7 de la tarde. Oiga, ¿sabe que próximamente ya se viene el cambio de hora? Si usted ya ha notado que el amanecer se ha anticipado en la en zona, también se ve que las tardes se están colocando un poco más clara, no oscurece tan temprano. Hay un próximo cambio de hora, recuerde, en la cual pasaríamos del horario de invierno al de verano. Pero a que faltan unos 3 meses para cambiar de estación, aún así este lleva su nombre. El próximo cambio de hora será el sábado 5, vale decir, el próximo fin de semana, cuando pasemos del horario de invierno al de verano. Aquel día, cuando el reloj marque las 0 horas del domingo 6 de septiembre, se deberán adelantar hasta la 1 del mismo domingo 6. Sin embargo, algunas zonas de Chile quedan fuera de esta medida, pues mantienen su uso horario. Las regiones de Aysén y Magallanes y la Antártica chilena no modifican su reloj, ya que mantienen su hora fija durante todo el año. En el caso de Magallanes, esto se debe a que su ubicación austral necesita la mayor cantidad de luz posible, sobre todo en las tardes. Así es que ya lo sabe, cambio de hora el próximo fin de semana, el próximo sábado 5, hay que hacer el cambio de hora. Y si usted tal vez se va a acostar más temprano, no es necesario que espere hasta las 12 de la noche para hacer el cambio de hora, puede hacerlo el mismo domingo 6 de septiembre ahí, pero recordar que usted tiene que adelantar su reloj, ¿no? Si son las 12 o las 9 o 10 de la mañana del día siguiente, del día domingo 6. Si son las 11, por ejemplo, lo adelanta a las 12 del día, el domingo, ¿no? Siempre ahí tiene que adelantar el reloj en este nuevo cambio de horario, ya que aquí estaríamos entrando lo que es la hora de verano, cambiándola de invierno hacia la de verano. Eso es el objetivo, para aprovechar más luz durante las tardes.

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2: Este tema dedicado para todos los que alguna
3: nos vamos, comenzamos ya a despedirnos de esta tarde para todos en día sábado 29. Muchas gracias por su sintonía. Que tengan un lindo, maravilloso y excelente fin de semana. No se separen de nuestra sintonía. Estamos como siempre para acompañarles con buena programación. Hoy sábado, mañana domingo y a contar de la próxima semana. A contar del día lunes. Un abrazo, que la pasen lindo. Que estén

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0: Son las 18 horas y 59 minutos.
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1: ¿Cómo están? Bienvenidos a esta segunda edición de Avisos y Mensajes, correspondiente a este sábado 29 de agosto. Atención a los Piques, los Muermos, San Carlos, el Pescado, Ancud, Corte Alto. Se comunica el sensible fallecimiento de mi esposo, padre, suegro, abuelito y bisabuelito, don Carlos Egon Vargas Alderete, que en paz descanse. Su cuerpo está siendo velado en la iglesia Misión del Señor de Chile de los Piques, en la comuna de los Muermos. Sus funerales se realizarán mañana domingo 30 de agosto, comenzando con un servicio religioso del mismo lugar a las 10 de la mañana, para posteriormente dirigirnos al cementerio de la colonia. Se invita a familiares, vecinos y amigos a acompañar en estos momentos de dolor, favor que compromete la gratitud de la familia Vargas Toledo. Atención, Punta Arenas, Ancud, Puerto Montt, Purranque, Goyihuinco, San Carlos, El Ñadi, Los Muermos, Fresia y sus alrededores. Se comunica el sensible fallecimiento de mi querido y recordado hermano, tío, padre, suegro, abuelito y bisabuelito, señor José Neri Castillo Loaiza, que en paz descanse. Acaecido a la edad de 92 años. Sus restos son velados en la que fuera su casa habitación en sector Coyihuinco y sus funerales serán avisados oportunamente. Se invita a relaciones y amigos a acompañar en estos momentos de dolor, favor que comprometerá la eterna gratitud de su hermana Graciela Castillo Loaiza y familia. Y de esta forma llegamos al término de esta segunda edición para este sábado 29. Muchas gracias por su sintonía. Continúe en la programación de Radio Acogida. Que tengan muy buenas tardes.
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3: Son las 19 horas y 3 minutos.
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1: Son las 19 horas y 15 minutos.

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2: Son las 19 horas y 30 minutos.
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2: Son las 20 horas.
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